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1: 21
0: Fe,
1: horas, 31 minutos.
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0: 22 horas, 2 minutos.
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5: 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Y en Habituate con Titi Barleta te contamos una de esas historias.
6: Les quiero contar de Diego, que es de Barrio San Agustín y que él tiene un kiosco y hace algo que no está en todos los negocios ni comercios de la ciudad, de los barrios, pero que la verdad es un buen hábito y suma. Él veía y sabe, más que nadie, todos los papeles, envoltorios, embalajes que genera tener un kiosco. Así que puso un gran tacho en la puerta de su negocio. Cada vez que alguien va a compra y abre algo en el momento, por suerte, al ver ese tacho tan grande que hasta le interrumpe la salida, tira el envoltorio allí. 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Me gusta esta historia porque Diego no le da un discurso a nadie, sino que puso este gran tacho y listo.
5: Esto no es verso. Y pasa acá, en nuestra Santa Fe. Habituate.
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0: Hola, bienvenida, bienvenido. Mi nombre es Marcelo Alejandro León. Iniciamos juntos la edición del jueves Forever Hit, una producción de Radio Play Studio. La música en el comienzo con The Jackson, Shake Your Body Down.
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nos vamos a la primera pausa comercial en Forever Hit edición de jueves. Pacho Banton junto con Ali y Robbie Campbell, Baby, Come Back. Hacemos una pausa muy breve y ya volvemos.

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0: Regresamos de la pausa comercial para seguir en Forever Hits.
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0: Veníamos de la pausa comercial con Low Vega, en una canción compuesta por el músico cubano Dámaso Pérez Prado, cuando corría el año 1949. La canción iba a obtener popularidad en el año 1999, años más tarde, gracias al aporte del cantante alemán Low Vega, logrando en este caso el primer lugar en las listas musicales del mundo como Australia, Alemania, Europa, Reino Unido, España, Italia y Finlandia. Mambo, Number 5, y la música de Low Vega.
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0: En Forever Hit, la música de los hermanos Gallagher, la agrupación Oasis, Don't Look Back in Anger.

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clásico de todos los tiempos. Vince Clarke, Andy Bell y la música para bailar en Forever Hit. El ritmo de Erasure, clásico de ABBA. Erasure, Voulez-vous.

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1: 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Handle It With Care es una canción del supergrupo Traveling Wilburys, publicada en su primer álbum de estudio. Compuesta entre los cinco miembros del grupo: Jeff Lynne, George Harrison, Roy Orbison, Tom Petty y Bob Dylan. Handle With Care fue publicada como primer sencillo, alcanzando el puesto número 45 en la lista Billboard. En Forever Hit, Traveling Wilburys. Traveling Wilburys, Handle With Care.

Nos vamos a la pausa comercial con Anne My Bullock y la música de Tina Turner, la ex de I Turner, Private Dancer. Pausa comercial. Volvemos pronto con más Forever Hits.

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2: 22 horas, 48 minutos.
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0: Son las 23 horas.
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0: Volvíamos de la pausa comercial con el talentoso George Michael, Fast Love.
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0: Gangsta Paradise es una canción interpretada por los raperos Julio y Liv en la canción que utiliza como base Pastime Paradise de Stevie Wonder, grabado para la película de 1995 Mentes Peligrosas. El tema fue incluido en el tráiler de Sonic, la película. Julio, Fit Liv, Gangsta Paradise.

Nos vamos a la pausa comercial con Ace of Base, el grupo de música pop con sede en Suecia. Con The Sing, lanzado a principios de 1993 en Europa, África y América. Hacemos la pausa comercial con Ace of Base, el signo.

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1: 23 horas, 32 minutos.
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0: En Forever Hit volvíamos de la pausa y sumamos otro estilo, el de las Spice Girls, Say You'll Be There.
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1: Take On Me es una canción del grupo noruego A-ha, grupo liderado por Morten Harket. Alcanzaba la posición número uno en las listas de Estados Unidos y por lo menos otros 12 países. En el video promocional de la canción se puede ver a los miembros de la banda representados en animaciones dibujadas a lápiz, una técnica conocida como rotoscopio. Además, el video cuenta con escenas filmadas en vivo. El tema ganó 6 premios y estuvo nominado en 2 categorías en la ceremonia de 1986 de los MTV Video Music Awards.

vez más los clásicos de siempre. Nos vamos a la pausa comercial, siempre poniéndole ritmo a tu día. La pausa

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0: 0:08.
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4: 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Y en Habituate con Titi Barletta te contamos una de esas historias.
5: Bueno, te quiero contar, negro, de Ana, que vive en Barrio Sur. Tiene dos hijas, una de 8 y una de 11. Y una tarde de lluvia se pusieron a vaciar cajones. Ahí lo que encontraron fue muchas pilas viejas acumuladas. Así que se fijaron a dónde las podían llevar. Encontraron un ecopunto, el que quedaba más cerca de su casa. Y allí fueron todas las pilas acumuladas. Por suerte, porque la verdad, negro, que la pila contamina muchísimo el suelo y el agua. Pero cuando volvieron a su casa dijeron, ¿cómo podemos hacer para no seguir acumulando pilas? Así que empezaron a reemplazarlas por aparatos con carga solar o con carga eléctrica. Ana dice que lo mejor de esa tarde de lluvia con sus hijas no fue solo vaciar el cajón, sino que aprendieron que el mejor residuo es el que nunca se genera.
4: Esto no es verso. Y pasa acá, en nuestra Santa Fe. 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
1: 0:32.
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0: No, no.
1: Madre, ¿qué más? ¿La pecera?
2: Pensé que podrías tener un amigo muy pequeño, ¿no?

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La gente mía, la gente bacana. Ya tú sabes, Trio Tracks.

0: Es la 1:00 a.m. Un minuto.
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1: Es la 1 de la mañana, 30 minutos.
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0: Son las 2 de la mañana, un minuto.
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5: Betty tiene 52 años y vive acá en Colastiní Norte Negro. 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
2: Son las 2 de la mañana, 31 minutos.
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0: Son las 3 de la mañana.
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1: Son las 3 de la mañana, 31 minutos.
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0: 4 de la mañana, 2 minutos.
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6: Te quiero contar, Negro, sobre el buen hábito que tiene Sandra, que vive en Mariano Comas, que es digno de imitar. Lo que hace ya 2 años, es cada vez que llueve poner un gran tacho para juntar el agua de lluvia. Se le ocurrió, mirando cómo caía el agua, un día que llovía, que iba por el techo, luego por la vereda y terminaba en el desagüe. Bueno, el hábito de Sandra es buenísimo porque, por un lado, ahorra agua corriente cada vez que quiere regar sus plantas porque para ello la utiliza. Y por otro lado, lo bien que le hace a nuestras plantas que sean regadas con agua de lluvia es increíble.
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1: Son las 4 de la mañana, 30 minutos.
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0: Son las 5 de la mañana, un minuto.
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1: Son las 5 de la mañana, 32 minutos.
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0: Son las 6 de la mañana, 3 minutos.
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6: Te quiero contar, Negro, sobre el buen hábito que tiene Sandra, que vive en Mariano Comas, que es digno de imitar. Lo que hace ya 2 años, es cada vez que llueve poner un gran tacho para juntar el agua de lluvia. Se le ocurrió, mirando cómo caía el agua, un día que llovía, que iba por el techo, luego por la vereda y terminaba en el desagüe. Bueno, el hábito de Sandra es buenísimo porque, por un lado, ahorra agua corriente cada vez que quiere regar sus plantas porque para ello la utiliza. Y por otro lado, lo bien que le hace a nuestras plantas que sean regadas con agua de lluvia es increíble.
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1: Las 6 de la mañana, 34 minutos.
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0: Son las 7 de la mañana.
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1: Acá en Guadalupe Negro vive la familia Vallejo. Y hace un año y medio, sus hijos, que son Meji, volvieron de la escuela con una tarea: medir cuánta basura generaban en su casa en una semana. Así que pesaron todo, lo anotaron y el número los sorprendió. Así que en vez de guardar la tarea en la mochila y olvidarla, los padres decidieron tomarla en serio, Negro, y me contaron que desde ese momento empezaron a separar, a compostar, a elegir productos con menos envases. Hoy generan la mitad de lo que tiraban antes de basura. Y dicen además que lo mejor de todo fue que el cambio no lo impulsaron los adultos, sino que lo propusieron sus propios hijos. Así que a partir de ese momento, las decisiones importantes en la casa se toman entre todos.
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2: Bueno, te quiero contar, negro, de Ana, que vive en Barrio Sur. Tiene dos hijas, una de 8 y una de 11. Y una tarde de lluvia se pusieron a vaciar cajones. Ahí lo que encontraron fue muchas pilas viejas acumuladas. Así que se fijaron a dónde las podían llevar. Encontraron un ecopunto, el que quedaba más cerca de su casa. Y allí fueron todas las pilas acumuladas. Por suerte, porque la verdad, negro, que la pila contamina muchísimo el suelo y el agua. Pero cuando volvieron a su casa dijeron, ¿cómo podemos hacer para no seguir acumulando pilas? Así que empezaron a reemplazarlas por aparatos con carga solar o con carga eléctrica. Ana dice que lo mejor de esa tarde de lluvia con sus hijas no fue solo vaciar el cajón, sino que aprendieron que el mejor residuo es el que nunca se genera.
1: Esto no es verso. Y pasa acá, en nuestra Santa Fe. Habituate.
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13 grados la temperatura en la ciudad de Santa Fe. ¿Cómo le va? Buen día, bienvenido, buen viernes para todos. Arrancamos una mañanita media accidentada, arrancamos sin teléfono, nos acomodamos ahora. Vemos si aguanta o no aguanta el teléfono. Si no, seguramente no tenemos que ir a verlo a Estevita para que indudablemente nos repare el teléfono. Bueno, nos levantamos sin teléfono y así que por ahora hay. Es como que se rechifló un rato y ya está. Ahora está de vuelta a pleno. Bueno, cerrando una semana, como todos los viernes, la foto de la semana, vamos a ver cuál fue, ¿no? Y yo creo que a través desde el lunes hasta el día de la fecha, el lunes feriado, hasta el día de la fecha, creo que la vedette de esta semana, por poner un rótulo, la vedette de esta semana fue la inseguridad. Volvió con todo. Y hay un título en uno de los portales que yo abro todas las mañanas, que dice: vecino de barrio Santa Rosa cansado de la inseguridad, tenemos que salir con cuchillo o palos. Se empezaron a defender entre ellos. Que es lo que yo vengo diciendo hace rato, como han hecho, como hicieron en una época, hace bastante tiempo, esto ya hace muchos años, un barrio de Santo Tomé que está al final de los cuarteles, al final, bien, bien al final de los cuarteles, hay una calle que te lleva hacia el río, larga, y hay un barrio de grande, todas familias laburantes, donde estaban todos conectados entre ellos, entonces entre cualquier ruido salían todos, armados, no armados, si había que tirar, tiraban. Entonces llegó un momento que se corrió tanto la bola que los chorros por ahí no andaban. Y esto me parece que lo vamos a tener que trasladar. Lo vamos a tener que trasladar prácticamente a, qué sé yo, saber hacer una red de vecinos, al menos por la cuadra, ¿no? Digamos, yo calculo que un vecino tendrá que tener los teléfonos de todos los otros vecinos de la cuadra para armar una red de seguridad. No tenemos otra alternativa. Hoy es la primera vez que en mucho tiempo pasó un patrullero por la puerta de mi casa cuando yo salgo. Que digamos, uno está expuesto a las 6:20 de la mañana, plena noche, a salir y que te boleteen, ¿no? Pero aparte son unos gatos, uno los ve por donde aparecen, pero aparecen.

las tiene caída, que no sabe cómo, cuándo, ni por qué, si las va a poder levantar. Es algunas cosas interesantes, como el, por ejemplo, acomodar los sueldos de maestros y policía. Va a tener que acomodarlos. Las paritarias van a tener que aparecer, acomodar los sueldos de los maestros. Hay maestros que están muy por debajo de la línea de la pobreza, muy por debajo. Entonces, estos maestros que están muy por debajo de la línea de la pobreza, te encontrás con cosas que van a tener que acomodarlo. Si no lo acomoda, ahí tenés un alto porcentaje de que lo hicieron ganar, que ahora lo pueden hacer perder. Que aunque yo creo que le van a dar la espalda igual, por más que los acomode económicamente, porque lo hizo renegar todo este tiempo. Ayer, por ejemplo, un funcionario del LIF, del laboratorio de Santa Fe de remedios, y llegó una partida, 6 partidas que debían de plata, como para acomodar todo, para entrar a fabricar todos los medicamentos que sean necesarios. Esto es otro síntoma del modo campaña. Esto es otro síntoma. Un síntoma que hoy, de cara al futuro, va a tener que acomodar. Compró 3 o 4 Mercedes y se lo entrega a... Se lo entregó a la gente de lo que están en la línea de esta secretaría, este ministerio que está escajadillo, que es Defensa Civil. Blindó 2 autos al pedo, 2 autos de los chinos, esos grandes. Cada 15.000 kilómetros tienen que cambiar las cubiertas porque no soportan el peso, sobre todo en las puertas. El portón de atrás, por ejemplo, lo tienen que levantar en 2 personas, porque blindó 2 autos, el de Santa Fe y el de Rosario. Obviamente estos autos son carreta, no pueden salir a la ruta, van por el tanto peso que tienen. El servicio lo tienen que hacer, creo que cada 10.000 kilómetros. De guita que gastó al pedo, de plata que gastó al pedo. Pero tiene algo a favor Puyaro dentro de su ganas de ser reelecto. Si bien está haciendo bastante las cosas mal a nivel social, a lo que a la gente le interesa, porque yo siempre digo, vos haces todas las obras que quieras, pero si la gente con 3 criaturas abre la heladera y no hay nada, vos seguís haciendo obras, la gente te va a votar en contra. Como le va a votar en contra también a Poletti, si tiene ganas de ser reelecto. Creo que estamos ante la presencia del peor intendente de los últimos 30 años, lejos, porque los otros han tenido alguna que otra mala intención o gobierno dentro de la municipalidad, pero como este, no hay otro. Estas cosas que van pasando, que se le van cayendo a pedazos, cuando yo te digo que la heladera va a tener un protagonismo importante, va a tener mucho más importancia la heladera que el puente Santa Fe-Santo Tomé, por ejemplo, o todas las rotondas que estás haciendo en la provincia para que la gente entre bien y salga bárbaro. La heladera va a jugar un papel fundamental en todo esto, y sobre todo si seguís gastando plata en pelotudeces. Pero claro, después enfrente tenés a alguien, porque acá el problema, esto es igual que la gente de La Libertad Avanza. ¿Por qué avanzan?
porque enfrente en la oposición

no hay absolutamente nada visible. Bueno, en la oposición de Santa Fe lo tenés a Perrotti. Un cachivache importante. Un mamarracho de aquellos que ya estuvo y estuvo mal. Inclusive la funcionaria que tenía en el LIF hizo desastre en el LIF con los medicamentos. Hizo desastre. Ahora se acomodó, llegaron tres, cuatro partidas de plata que estaban haciendo falta. Me estaba diciendo este funcionario que están trabajando a pleno con toda la fabricación de medicamentos. Y estamos ante una presencia histórica, ¿no? De que tuvieron que corregir un montón de cosas que habían dejado también los peronistas. Porque los peronistas también tienen ese tipo de cosas, ¿no? No hacen, tratan, hay dos o tres que hacen medianamente las cosas bien y pues el resto hace cagada, ¿no? Es como que está en la esencia de ellos hacer cagadas. Dos o tres están acomodados, después el resto cagada. Y esto hoy el oficialismo de Santa Fe lo tiene claro, lo tiene muy claro. Por eso digo, ante la presencia histórica, ¿no? De lo que estamos viviendo hoy por hoy, me parece que nadie pensó, están todos pensando en la reelección, de cómo, cuáles son los caminos para seguir enganchado a las tetas del Estado. No paran de estar enganchados a las tetas del Estado. Les encanta vivir de lo público, les encanta vivir de toda esta runfla de asquerosos que hay, insoportables. Y vos ves que no hay recambio, porque no hay gente con ganas de tener buena gestión, porque no existe gente de buena. Y yo no hablo de partido, porque puede ser un partido cualquiera. Hay un montón de gente que puede ser que, pero acá toda la gente te dice, la gente buena no va a ir a la política. La gente buena no va a ir. Vos fíjate que los concejales se van reelección en reelección. Y están todo lo mismo de siempre. No hay recambio. Porque aparte de ellos no te dejan entrar. O sea, no quieren largar. Imagínate un concejal con 8 millones de pesos por mes para no hacer absolutamente nada. Porque no están haciendo absolutamente nada por la ciudad. Están haciendo cosas para ellos, pero no por la ciudad. Estos son los temas que hoy estamos cerrando esta semana. Seguramente nosotros seguimos trabajando sábado y domingo, no hay descanso dentro del periodismo, el periodismo tiene que estar actual, este es un programa que tiene actualidad todos los días de su vida. Y vamos a ver qué nos depara el fin de semana. La crisis que hay en el comercio de Santa Fe es notorio. Y después tenés algunos casos puntuales, de como por ejemplo la gente cómo se desespera por pelotudeces, y uno dice, nosotros nos gobiernan estos tipos porque somos muy boludos o no sé qué pasa, pero siempre están los mismos tipos que no cambian, te prometen dos pavadas y vos les creés, pero ¿por qué será que seramos tan pelotudos? Porque somos pelotudos. Y ayer, anoche, quedó algo que es claro, ¿no? La gente cómo se pelotudiza. Y vos decís, claro, ¿y cómo no nos van a gobernar estos tipos? Si nosotros, en vez de crecer o tratar de superarnos, cada vez estamos más pelotudos. Porque cada vez estamos más pelotudos. Anoche era la noche de las hamburguesas. ¿Sabían ustedes? Buah. Los locales de hamburguesas tenían 4 cuadras de colas. Yo no sé si la verdad cuántos habrán ahorrado, ¿no? Con lo que valen las hamburguesas. No sé cuántos habrán ahorrado. ¿Vale la pena hacer 4 cuadras de cola por una hamburguesa?
pregunto, ¿no? Bueno, el local de Marcel Candiotti y Alem, la cola prácticamente casi llegaba hasta la 27 de febrero. La hamburguesería esta de la franquicia, que está en calle Catamarca o Eva Perón y San Martín, hasta primero de mayo la cola. Entonces, yo creo que hoy podré comer una hamburguesa igual, hoy, digo, ¿no? O antes de ayer también podías haber comido una hamburguesa. ¿Cuánto te ahorraste? ¿3,000 pesos? ¿4,000? Vamos a poner. Igual que lo de la noche de los helados. También yo no me voy a meter con el que venden la comida porque está necesitado, ¿no? Por vender comida. Yo lo que digo, la cabeza de la gente, cómo estamos cada vez peor. Porque vos imaginate hacer 4 cuadras de cola esperando para ir a comprar 2 hamburguesas, ¿no? Y si vas hoy, por ejemplo, ¿cuál sería la diferencia? O si ibas ayer, ¿cuál era la diferencia de ir a comerte la hamburguesa, ¿no? Estamos ante la presencia que nos hemos embrutecido de una manera, hemos descendido la cabeza del argentino, del santafesismo, hemos caído en un nivel tan chato, porque yo no lo podía creer, ¿no? Yo no me considero más que nadie, ¿no? La verdad que nunca me consideré más que nadie. Yo creo que hoy me da la sensación de que uno trata de hacer por intermedio de este programa, en los casi 17 años que lleva al aire, hemos tratado de dar una mano a quien lo necesitó, hemos sido solidarios con todas las campañas, llevamos ya arriba de 23, 24 campañas solidarias, más la casita a las madres, más la mesa navideña a las casas de las madres, día del niño, día de las madres. Estamos ante la presencia de cuando nos buscaron, siempre nos encontraron. Hoy estamos pasando un momento difícil porque no hay donaciones, y las donaciones pocas que hay, es complejo, es extremadamente complejo. Pero lamentablemente hoy por hoy, a raíz de todo esto, vemos que estamos involucionando con nuestra cabeza, cada vez estamos peor, ¿no? Para, por ejemplo, ver esas cosas. Porque vos decís, hacen 3-4 cuadras de cola. Hoy la televisión te come la cabeza con el tema de la selección nacional, 200 millones de propagandas, pautas publicitadas. Hoy cada minuto de televisión, no sé cuánto estará el segundo de televisión, pero hay pautas publicitarias de la selección nacional con los jugadores de la selección, con el técnico, con los hinchas, con tantos, es minuto a minuto, fortunas gastadas en pautas, y para que ahora, dentro de unos días, empiece el Mundial y están 22 tipos corriendo atrás de una pelota y nosotros nos vamos a distraer con eso y nos van a terminar pegando una empomada que no tiene cauce, ¿no? Entonces, y vamos a salir a la calle a tocar la cornetita, a tocar el pitito, a tocar y a pintarse de celeste y blanco. Bueno, aparecen los borrachos, ya tempranito aparecen los borrachos, ¿no? Hasta el señor David Espinosa, hasta la señora Mayra Fiorella Mendoza también. Aparecen todos los borrachos tempranito, están despiertos los borrachos. Claro, es viernes y el cuerpito lo sabe, ¿no? Entonces, toda esa gente que sale a dar vuelta y a tocar bocina, a gastar combustible. Si gana un partido la selección, porque va a pasar esto, el gobierno nacional nos va a pegar una empomada de aquello y el gobierno provincial también nos va a pegar una empomada de aquello, ¿no?
porque tenemos este tipo de cabezas así, que estamos embrutecidos, que cada día que pasa nos vamos embruteciendo día a día, porque no evolucionamos. Somos una sociedad que involuciona más que evolucionar. Yo no podía creer anoche, cuando me iba para Windsor. Saludo para la familia de Windsor, que nos recibieron anoche a mí y a mis hijos de una manera bárbara, ¿no? Yo no podía creer ver esa cantidad de cola de auto para comprarse una hamburguesa, ¿no? Entonces se me da por preguntar, ¿cuánto vale una hamburguesa? Porque digo, ¿cuánto vale una hamburguesa? Imagínate que descolgado por completo, y está arriba de 15 para arriba. ¿Cómo de 15 para arriba? Sí, de 15 para arriba. Y anoche, ¿cuánto se ahorraron, por ejemplo? ¿Cuánto se habrán ahorrado haciendo toda esa cola, no? Por anoche la hamburguesa. Ponerle 3 mil pesos, 4 mil. Se lo habrán cobrado 12. Y te comprá medio kilo de carne. Digo, ¿no? Yo no digo que no son ricas, que está todo bárbaro, perfecto. No te comprá a 15 lucas, por ejemplo, no te comprá un kilo de carne. Hay lugares que te venden un kilo de carne por 15 lucas. Entonces, y empezamos a chequear todos los lugares donde estaban venta de hamburguesas, estaban todos con colas. ¿Qué está bien para que el comercio se reactive? Está más que bien. Yo no digo que no, que está mal, que se reactive, que un día de mucha venta te acomoda los números por el tema de la semana, por el pronto, por proveedores, por lo que sea. Te va acomodando y te va poniendo en órbita. Ahora, si la comes hoy, y si la comías antes de ayer, ¿no era lo mismo? Ah, no era hoy. ¿Por qué? ¿Por 3 lucas? Entonces la gente entra en ese tipo de pelotudez. La noche de la heladería pasa exactamente igual. Digamos, yo no me pondría a hacer una cola para comprar un cucurucho ni en pedo. Lo tomo mañana, por más que sea más barato, más caro, qué sé yo. Nadie va a comer un helado por a ver si es más barato o más caro. La gente que quiere comer un helado va y come un helado, y si es caro o barato lo va a pagar. Esto es lo mismo que los boludos que hacen cola porque mañana aumenta la nafta. Era como si no vas a poner nunca más nafta, ¿viste? O va a ser el último vez en el mes que vas a poner nafta, ¿no? Dentro de 3-4 días vas a tener que poner nafta de vuelta. Ah, no, pero hacen cola, 4 cuadras de cola, porque mañana aumenta la nafta, van a ver si le ganan unos pesitos. ¿Qué mierda le van a ganar? Entonces no me sorprende que nos gobierne Poletti. No me sorprende que nos gobierne Chamuyaro. Y a mí no me sorprende nada de esto. Pero nada, nada de nada me sorprende. Porque a raíz de que nosotros involucionamos, ellos, que no son nada lúcidos, sino que son más brutos todavía, pero con la única ventaja que llegaron a tener un cargo público y están ganando 8 palos para arriba. Porque vos imagínate, un concejal gana 8 palos. 8. Un diputado provincial está en 11, 12 millones de pesos. Lo mismo para un senador de la provincia, más los gastos reservados. Olvídense que por cada uno se lleva 20, 25, 30 millones de pesos a su bolsillo por mes. Por mes. Y a todo esto, sí, imagínate cómo se debe sentir uno que esté cobrando la mínima, que estamos hablando de 400 mil pesos. Entonces, anoche
Hablaba con un amigo porque para llevar a su papá al cinerario de la Basílica de Guadalupe le cobran 50.000 mangos. Si vos lo ves en punto de vista, decís que caro que es, no, la verdad que, hablando de la iglesia, qué sé yo, la iglesia que tendría que aprender ahora a dar un poco más señales de estar más cerca de las ovejas, ¿no? No lo hacen, no se comprometen. Y vos decís, yo le decía ayer, y vemos que 50 lucas es caro, ¿viste? Para llevar la ceniza de tu viejo al cinerario, un lindo lugar, muy limpito, muy lindo, muy con mucha paz. El cinerario de la Basílica de Guadalupe tiene muchísima paz. Entonces, después le digo, pero si vos lo analizás desde otro punto de vista, hay carnicería que tienen 25 mangos el kilo de carne. 2 kilos de carne. Que 2 kilos de carne te duran un rato. O sea que 50 sería por día por 2 kilos de carne. Ponele si comes carne todos los días, ¿no? Estamos ante la presencia de una ciudad que a través de los últimos 25 años, a mí me ha tocado ver todo desde el año 1983 a la fecha de que llegó la democracia. En el año 90 salió el primer Sin Pelos en la Lengua. Salió el primero. Y quieren que le diga una cosa, desde 1990, que yo era muy joven, pero lo que tenía de claro que yo siempre tuve la misma línea editorial que tengo ahora, la misma. No cambié nunca. Porque nunca cambié. Porque siempre tenés que ser coherente con lo que decís y pensás. O pensar y decís. Se piensa, se dice y se hace. Porque la vida está compuesta por hechos. Vos podés decir esto, podés decir lo otro, podés hablar todo lo que quieras, pero si vos no lo plasmás en hechos, no tiene sentido. Y yo desde el primer Sin Pelo de la Lengua, allá por 1990, donde en una época me prohibieron, pero me prohibieron porque yo era joven. Era joven. Hoy no me prohíben. Hoy no van a tener las agallas para prohibirme. No van a poder tampoco. Porque ya la piel está mucho más curtida. Muchísimo más curtida. Entonces, estoy viendo exactamente lo mismo de hace muchísimo tiempo. Estoy viendo exactamente lo mismo. Exactamente lo mismo. Nada cambió. Nada cambió desde aquella época. Desde 1990, que llevábamos poco de democracia, estamos hablando que estábamos llevando 7 años y era todo nuevo, y ya está, pero ya había una serie de bandidos, había una serie de forajidos, había una serie de esos pequeños delincuentes ilustrados que ya estaban entrando en la política. Y uno era joven en esa época, ¿no? Uno era joven. Tenía el ímpetu, tenía otras ganas, yo creía otras cosas. Y después te das cuenta que nada cambió. Desde 1983 hasta la fecha, nada cambió. Todo es lo mismo. Todo exactamente lo mismo. Y todo es el mismo cachivache con distintos protagonistas. Es la misma mugre con distintos protagonistas. El escenario, la obra de teatro, es la misma con distintos actores, pero los actores tienen la misma escuela, que es la escuela del cachivachismo. Esta ha sido la semana de actualidad que hemos tenido acá en Sin Pelos en la Lengua. Estuvimos el 25 de mayo, el día de del locro.
Fiesta Patria, Celeste y Blanca, Escarapela, todo, está todo muy bien, perfecto. Y ayer quiero agradecer a toda la gente que se tomó el trabajo de saludarme, que se tomó, que yo siempre digo que tuvo la gentileza de poder saludarme por mi natalicio. Creo que hemos dejado una huella en los últimos años, tratando de ser justos con lo que no hay justicia, donde no hay justicia, ¿no? Porque uno trata de llevar justicia donde no la hay. Porque si hoy hay hambre en muchos hogares de la ciudad de Santa Fe, porque no hay justicia. Porque no hay justicia social. Porque me parece que lo primero que tenés que tener en la cabeza es justicia social para salir a poder gobernar. Porque repito lo que dije al principio de este programa. Las obras son muy lindas todas, las necesitamos. Pero una persona que tiene tres chicos, tiene dos chicos en edad escolar, cuando abre la heladera y está vacía, las obras se las pueden perder en el ojete. Las obras se las pueden perder en el ojete. Entonces, la verdad, ayer, gracias a todos los que me han saludado, el Señor me está regalando un año más de vida, que fue prácticamente la gran mayoría de los que me escribieron ayer, era el mismo mensaje. Me toca vivir un año con algunos inconvenientes, que lejos de bajar los brazos, lejos de entregarme, muy lejos de entregarme, lo voy a ir superando. Despacio los vamos a ir superando los inconvenientes y volveremos a hacer a la normalidad que tuvimos en alguna oportunidad de la vida, si es que el Señor me lo permite. Hoy uno de mis hermanos de la Salet me decía ayer en un mensaje: dale gracias al Señor que tenés un año más de vida, no es poco. Hay mucha gente que ya se fue y mucho más jóvenes que nosotros. Hay muchísima gente que se fue mucho más jóvenes que nosotros. Entonces, ten en cuenta que te está regalando un año más de vida y que tenemos que ser agradecidos. Los problemas se van a ir solucionando, los inconvenientes también se van a ir solucionando. Entonces, estoy contento, estoy feliz, porque al menos uno ha tratado en la vida de ser justo. Yo no hablo de buena persona o mala persona, no lo sé, eso lo tiene que decir la gente, el que está enfrente, no lo tiene que decir uno, lo tiene que decir el que está enfrente. Yo siempre digo que trato de ser justo con todo. Algunas veces me sale bien, algunas veces no me sale. A pesar de la edad que yo tengo, voy con prueba y error, prueba y error, prueba y error, y así uno va aprendiendo todos los días, ¿no? Porque para aprender no hay edad, porque la vida es un aprendizaje día a día, desde que te levantás hasta que te acostás. Todos los días nos ayuda a conocer gente. Al que vos creías que era buena persona, que estaba al lado tuyo, y terminó no siéndolo. Las defraudaciones que uno tiene a diario, las defraudaciones, las decepciones que uno tiene a diario, que a veces uno no la comenta, porque también ya llega una época en la vida que uno deja de importarle algunas situaciones, prioriza otras y deja de darle pelota a algunas situaciones, que es lo que uno hace, sobre todo a la edad que yo tengo. Priorizás
algunas cosas y otras las dejas de lado. Lo que no es bueno, lo que no vale la pena, lo que no vale la pena, hay que correrlo para el costado. Seguir tomado de la mano de lo que vale la pena, lo que es bueno, de lo que sirva, para que eso te permita crecer. Porque también, desde el año 1 hasta el año 65, 64, 62, 50, 40, siempre se aprende. Porque todos los días aprendemos algo. Todos los días aprendemos algo. Así que agradezco enormemente a toda esa gente que me saludó. Tengo un afecto muy grande por toda la gente que me ha saludado. Había gente que no tengo contacto de hace mucho tiempo. Nos saludamos con Victoria Martínez Sichar, que cumplimos años en el mismo día, y ella está en Italia en este momento viviendo. Y anoche me escribe: Marce, feliz cumpleaños a nosotros. Me pone feliz porque todos los años me pone lo mismo, ¿no? Y me pone feliz esto, ¿no? Feliz cumpleaños a nosotros, ¿viste? Cada 28 de mayo ella me escribe y ponemos feliz cumpleaños a nosotros mismos. Y esto son estas lindas cosas que tiene por ahí a veces las redes sociales para difundir, para hacer. Hasta la hora 10 de la mañana estamos todos acá. Lo que han aparecido en primera mañana, mirá si yo, digamos, es una primera mañana como para hacer un sorteo, ¿no? Sí, si vos querés sortear acá, toda la gente esta que apareció, ¿no es cierto? Querés sortear una botella de gaseosa, estamos al horno. Estamos al horno. Con todo lo que aparecieron. Con la señora Mayra Mendoza, con la señora María Gabriela Coronel, con el señor Jonás Ponce. Bueno, con toda esa gente, sortea una botella de jugo y te puedo asegurar que se pudre, no la vienen a buscar, no la vienen a buscar. Llegás, sortea un porrón, y yo creo que tardarán, en cualquiera de esos que nombré, pueden tardar entre 2 minutos o 1 minuto para venir a buscar el porrón. Esto ni hablar la señora Mayra Mendoza, ¿no? Por supuesto. Señores, va a ir a lo de mi amigo el Tati, que es Catarregui, seguramente a tomar unos matecitos ahora la señora Mayra Mendoza, ¿no? Sí, ahora a lo de mi amigo el Tati es Catarregui. Y bueno, señores, hasta la hora 10 nos hacemos buena compañía, escuchamos buena música. Esto es Sin Pelos en la Lengua, ni a más ni menos. 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Música, maestro. Claro que sí, estamos a pleno, Estamos a pleno, a pleno, a pleno. Vamos, subimos el volumen.

0: 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Señores, 8 y 10 de la mañana, vamos a vender un poquitito. 3424-256-042, 3424-256-042, el mensajero que tenés conmigo. Acá, bueno, arrancamos sin teléfono y arrancamos negro con el teléfono, viste, estaba más oscuro que el día, que la noche, estaba más oscura que la noche el teléfono, pero bueno, después se hizo la luz, después se hizo la luz, ¿qué querés que te diga? Después se hizo la luz. 3424-256-042, el whatsappero que tenés conmigo acá. Qué lindo, gracias. Gracias a todos, señores. A pleno, a pleno, a pleno, a pleno. Qué lindo, qué lindo. Vámonos más. Somos sin pelos de la lengua.
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Bueno, después veremos qué dice Fabián Massi con la con los convocados a la selección nacional. Estaba ahí, le mandé a Fernando Labianca el audio de Gabriel Anhelo, ¿no? De las cosas que dice Riquelme. Ay, ay, ay, ¿no? Las cosas que dice Riquelme. Quedó Boca afuera, ¿eh? Quedó Boquita afuera. Chao, buenas noches, Bariloche, ¿eh? De este lado de la cordillera nos han subestimado desde el inicio. Los partidos se ganan en la cancha jugando y no de la boca para afuera. Esto lo dijo Fernando Sampedri, picante tras el triunfo de la Unidad Católica y clasificación octavo. Bueno, Sampedri, que es argentino, jugó acá en Argentina, delantero. En Atlético Tucumán me parece que fue la mejor época que tuvo, ¿no? Y en Gimnasia Grima La Plata, me parece que fueron los lugares. Hoy dimos cuenta que los partidos se ganan en la cancha. Hizo un golazo, ¿no? Hizo un golazo la este muchacho, la gente linda de cómo es. La gente linda, la Católica, con Garnero a la cabeza, ¿no? Garnero es este. Garnero es el técnico de la Católica. Bueno, el INDEX los implementó, impulsaron la impulsación, la facturación de maquinaria agrícola en el primer trimestre. Santa Fe impulsa la pertenencia e identidad, nueva ley de promoción cultural, palabra de la ministra Rueda. Presentan 17 proyectos para Santa Fe en almacenamiento de energía con megabaterías. En Santa Fe hay nuevas pautas para evitar que las grasas de comercio tapen las cloacas. ¿Y cuáles son? Bueno, eso estaba en funcionamiento, ahora viene bien, ¿eh? Baronio por Dogliani, un cambio en capibaras para jugar con Dogos. Oye, seguramente el partido va a estar a mí, mi amigo Darío Piñata. En el Centro Cultural de La Redonda, segundo congreso para dirigentes deportivos en la provincia de Santa Fe. Bueno, este viernes Santa Fe licitará la compra de cañerías para la segunda etapa de gasoductos para el desarrollo. Dice el titular, es 50% más caro el que el gasoil. Nación no está dispuesta a aumentar el corte de biodiesel más allá del 10%, es una nueva ley. Bueno, fue responsable de su llegada a Unión. Cardoso se acordó de Ginás en medio de la algarabía del título, ¿no? Bueno, Ginás, que fue arquero de Unión también. Ginás no era mal arquero, lo que no tenía era altura, ¿no? Lo que no tenía era altura. Pero, ¿cómo es este? La verdad, bien, muy, muy bien. Bueno, hay boxeo en Colón el 13 de junio, ¿eh? Yo te voy a estar llevando, vamos a regalar unas entradas acá en Sin Velo de la Lengua, para que puedas ir a ver el boxeo lindo que vamos a tener el 13 de junio. En Colón, dos días posterior al inicio del Mundial de Fútbol, ¿eh? Ahora arranca ya el Mundial de Fútbol. El 11 de junio arranca el Mundial. Bueno, corrupción policial, condenaron dos excomisarios por integrar una banda dedicada a cometer robos violentos. Recreo Sur, choque entre una moto y una camioneta en ruta 11, dos heridos y demoras en el tránsito, ¿eh? Bueno, muy bien. ¿Cómo se pide boleto frecuente? Paso a paso para solicitar el beneficio en Santa Fe. Con una técnica única en el país, Rosario ya diagnostica las celiaquías sin síntomas clásicos. Bueno, muy bien, avance. Es un avance importante. Es totalmente un avance. Bueno, estamos ante la analizando Magnífica Humanitas, la primera encíclica de León XIV, la primera encíclica de León XIV, el Papa que hizo una primera encíclica. Agenda cultural, Alejandro Lerner, Teatro Independiente y Rock Under. ¿Qué hacer en Santa Fe este fin de semana? Está este fin de este muchacho Alejandro Lerner está este fin de, bueno, Santa Fe, sábado 30 de mayo, Sala Hub, Purga va a estar en la Sala Hub, en Hubs, Purga. Midachi, sábado 5 de septiembre en el

Radio Cubierto de Unión. Las pastillas del abuelo, Santa Fe, 31 de julio. Va a estar Estadio Cubierto del Club Unión. Divididos, el 5 de 9 también. Estación Belgrano, mirá, Estación Dividido va a estar en Estación Belgrano. Axel, Así Vivir, dice el título. Fito Páez, ¿cuándo viene? 28 de noviembre, Estación Belgrano, Fito, Estación Belgrano, viene a pleno. Bueno, viernes 19 de junio, León Gieco, Joana Gieco y Alejo León. Bueno, estos son algunos de los espectáculos que vamos tirando, de lo que se viene, se está viniendo. Los Auténticos Decadentes, 12 de junio, en Santa Fe, Lemon Arena, 12 de junio. En el Lemon Arena va a estar Los Auténticos Decadentes. Va a haber mucho, ese fin de semana del 12 de junio. Hay boxeo también en calle 25 de mayo, va a haber boxeo de bueno, boxeo profesional. Santa Fe, Argentina, Babasónico, 19 de junio, Estadio Cubierto del Club Unión, también. Vuelve Manero, 17 de agosto, Estadio Cubierto del Club Atlético Unión. Alejandro Lerner, aquí y ahora, hoy, en HAP, está Alejandro Lerner. Hoy en HAP está Alejandro Lerner, ni más ni menos. Bueno, estos son algunos de los títulos que van apareciendo en el minuto a minuto. ¿Cuánto tenemos de temperatura ahora? Ya amaneció, 13 grados sigue la temperatura en la ciudad de Santa Fe. Seguimos repasando un poco el diario Litoral. Fue en mayo de ese año, ni La Última Vanguardia ni Los Viejos Ismos, la muestra cordobesa que llegó a Santa Fe en 1968. Respuesta rápida, el gobierno lanzó el programa nacional para acelerar la atención del ACV y reducir secuelas. San Martín y General López identificaron al motociclista fallecido en la tragedia del centro santafesino. Este sábado a las 15:30, Colón va a Isidro Casanova con el retorno de los dos Federico, ¿no? Con el retorno de los dos Federico viene como es Colón, se va para jugar con Almirante Brown. Ahí seguramente lo vamos a tener, esto mañana, por supuesto, lo vamos a tener a Fabián Massi desde la cabina de Ángel Casanova. Monseñor Zap y San José, si llama al 911 te mato, presa por intentar robarle el celular a una empleada de la casa LGTBIQ de Santa Fe. Monseñor San Fe y San José, la casa LGTB. Mira vos, está en Monseñor Zapi y San José. Asesinato en la escuela número 40, San Cristóbal, en dos meses. Los sucedidos nos sigue interpelando, dijo Goiti. Bueno, estos son los títulos del diario El Litoral en su portada. El diario en su portada, estamos a pleno. Seguimos con la música linda en Sin Pelos en la Lengua. Acordate, hoy no tenemos menú en la Pere, Hoy no tenemos menú sardo, pero bueno, no tenemos menú sardo, pero acá estamos, a pleno. Bueno, qué lindo, señor, qué lindo. Vamos, acá estamos, hasta la hora 10,

Bueno, acá están, estos son los arqueros: Emiliano Martínez, Jerónimo Rulli y Juan Musso. Son los tres arqueros que van al Mundial. La defensa: Nahuel Molina, Gonzalo Montiel, que es el de River, Cuti Romero, Otamendi, Lisandro Martínez, Leonardo Valerdi, Tagliafico y Facundo Medina. Los medios: Rodrigo De Paul, Enzo Fernández, Leandro Paredes, Alexis McAllister, Valentín Barco, el coloradito, ese es nuevo, Giovanni Lo Celso, Ezequiel Palacios, Thiago Almada y Nicolás Paz, ese también es nuevo. Avancados, adelantados: Messi, Nicolás González, Giuliano Simeone, el Flaco López, ese también es nuevo, Julián Álvarez y Lautaro Martínez. Bueno, obviamente hay algunos lesionados que los tuvo que sacar, no queda otra alternativa, que no van a poder ir, indudablemente no van a poder ir. Bueno, imposible. Bueno, ¿qué va a hacer? Bueno, el diario 1, en su portada, en esta mañana de viernes, el cuerpito lo sabe. ¿Qué vas a tomar hoy? ¿Vas a ir a Windsor? Te sugiero una Patagonia roja. Si vas a Windsor esta noche, te sugiero una Patagonia roja, está helada divina. YPF volvió a ajustar los combustibles en la ciudad de Santa Fe. La Super llegó a 2100. Vamos bien, vamos hermoso. A ver, que aparezcan los libertontos, que me digan algo, a ver, que vengan, que me gustaría tener libertontos al aire. A ver, que me den sus explicaciones. Me encantaría escuchar libertontos, me encantaría. Esta es una mañana que tengo ganas de escuchar libertontos, La verdad, están bárbaros los libertontos, divino, divino. Bueno, crisis en el transporte, la oposición exige que los aumentos pasen por el Consejo y Poletti reclama por subsidios a la Nación, El testimonio de un colectivero y una cámara clave, los datos en la reconstrucción de la desaparición de Spelletta. Che, no aparece el hombre este, No aparece. Buah. Solo el 60% de los jóvenes santafesinos usa preservativos. Después de los 40 años, la cifra empeora drásticamente, No están usando. Informe de salud sexual. Bueno. La cifra empeora drásticamente. Santa Fe tendrá un viernes nublado y un fin de semana con temperaturas agradables. Condenaron a dos jefes policiales por liberar zonas para delincuentes en Santa Fe, Recreo y Arroyo Leyes. La lista de convocados de la selección argentina para el Mundial. Barrio San José, detuvieron a un delivery que repartía cocaína a domicilio y le secuestraron casi 240 dosis. El muñeco, el delibre. Llamabas a un delibre y te llevaba la poponota. Nuevo puente en el Sanjón de la Muerte. Los vecinos celebran la obra, pero insisten que el entubado como solución definitiva. Claro. ¿Cuánto hace que venimos diciendo esto? Hace mucho que venimos diciendo esto. Poletti gastó plata en JJ Paso, que no era necesario. Gastó plata en Aristóbulo del Valle, que no era necesaria. Podía esperar. Estaba haciendo unos retoques en la costanera oeste, desde el monumento. Desde la estatua del brigadier hasta el faro, lo hizo nuevo ese paseo, y no hizo este entubado. ¿Sabes la cantidad de votos que tenés ahí en la zona del Callejón de la Muerte? ¿Ustedes tienen una idea de la cantidad de gente que está viviendo en la Esmeralda Norte, en la Esmeralda Sur, en los altos del valle? ¿Usted tiene una idea la cantidad de gente que vive ahí, los barrios que se han formado? Bueno,
Se ve que no, Poletti no le interesa la zona norte de la ciudad, ¿no? Está más que claro, está mucho más que claro, ¿no? Mucho más que claro. Bueno, 3424-256-042, el whatsappero que tenés aquí conmigo, ¿eh? Vamos nomás. Es viernes y el cuerpito lo sabe, ¿eh? Es viernes y el cuerpito lo sabe. Vamos.

Seguimos repasando un poquitito los temas, seguimos repasando los temas en silencio. Colón empezó a mover fichas para cambiarle la cara al plantel. Salieron a buscar a uno, están la gente de Godoy Cruz dice que únicamente con ventas, no hay otra alternativa. El manager Diego Colotto tiene varias negociaciones encaradas, una cerrada, pregunta, pensando en los retoques del plantel de Colón y las prioridades. En Colón entendieron que pelear arriba no alcanza para sostener una candidatura al ascenso. El plantel necesita algo más que buenos momentos, sino variante, jerarquía, golpe de efecto. Por eso, aunque todavía está resta camino por recorrer en la Primera Nacional, ya hay gestiones pensando en el segundo semestre. Bueno, evitando ahondar en detalles, Medrán mantiene reuniones constantes con el manager Diego Colotto para definir hacia dónde apuntará, porque más allá de la posición en la tabla, internamente reconocen que hay puestos donde el plantel quedó corto y necesita un salto de calidad. Las fechas te van dando señales, dijo el técnico en varias ocasiones. En este escenario, Colón avanzó con determinación por una incorporación que por ahora no se filtró. Las gestiones avanzaron a tal punto que hoy el acuerdo estaría encaminado. La intención sería esperar el cierre de la primera rueda para acelerar los pasos finales y recién ahí oficializar el movimiento. Bueno, uno de los futbolistas que más seduce en Santa Fe es el volante ofensivo Marcelo Egel, aunque la negociación aparece empantanada por una postura firme de Deportivo Maipú, solo contemplar una venta. Esa condición por ahora enfría cualquier resolución inmediata, dice el tema. Bueno, el DT pretende sumar un 9, un extremo desequilibrante y un mediocampista creativo. La idea sería aprovechar al máximo los 4 cupos disponibles, especialmente si aparecen salidas en el actual plantel. Un lateral izquierdo también, todo es posible, porque ojo, también puede haber despedidas, con un campeonato cada vez más exigente y una segunda rueda que suele definir todo en la Primera Nacional. El Sabaredo decidió jugar al anticipo, mientras afuera también se habla del presente, adentro ya se está diseñando el futuro. Bueno, a ver, ¿qué sería? Un 9, lo vengo diciendo, un extremo desequilibrante, alguien por afuera, y un mediocampista creativo, un enganche. Yo creo que lo tiene Colón al enganche, Sarmiento. Pero bueno, no lo hace jugar de... No le gusta jugar bien a Medrán. No le gusta jugar bien. 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

Estamos llegando a las 9 de la mañana, mi queridito, ¿eh? Estamos llegando a las 9 de la mañana, estamos bien, ¿eh? Vamos bien, bien encaminadito. Entrar en la última horita, se va mayo, ¿eh? Hoy es el día del ejército argentino, seguramente habrá actos en todas las formaciones militares, en todos los batallones y las unidades militares, ¿no? Que acá en Santa Fe tenemos la delegada, que está, no sé cuánto personal puede estar ahí adentro delegada, el Liceo Militar General Belgrano, que tiene la escuela, tiene el colegio y demás, ahí en calle Avenida Fren, en frente del Cuyem, y las dos unidades militares de Santo Tomé, el Batallón Ingenieros 1 y después Anfibios, son los que quedan, ¿no? Están quedando en Santa Fe hoy. Día del Ejército Argentino, digamos un ejército que se trató de ir restableciendo con el tiempo, de ir posicionándose, obviamente, ¿no? Despacito se fue posicionando, a tomar un poco de imagen, de la mala imagen que había quedado después de la dictadura militar. Bueno, de todas formas se encargaron de hacerlo mierda al ejército. Esto no es nuevo. No hay armamento, no hay resistencia de combate. Las únicas unidades militares que están equipadas con toda la tecnología de avanzada son las unidades militares de campaña, las que están, y las de montaña, las que están allá por la zona de Chile, por todos esos lugares donde, para que los chilenos no corran los palitos para este lado, ¿viste? Porque se van corriendo los palitos cada vez más. Los chilenos quieren ganar terreno. Entonces, hay que defender eso, ¿no? Y están en la zona de Bariloche, en todos esos lugares, las unidades militares están totalmente equipadas muy bien, con buen armamento, buen equipo, equipos de noche. Bien, el resto acá no, acá están todos los gorditos, están tomando mate sentado y alguna que otra, una guardia, ¿no? Por ahí nada más, para contar, ¿viste? Ni hablar. Ay, una cosa increíble. Bueno, acá estamos, señores. Reconozco.

Bueno, señores, acá está el señor David Espinosa, dice que cómo está, la gente de Boca está enojada, ¿no? Ahí lo van a echar al técnico hoy, en el seguro lo van a estar echando, ¿no? Se le cayó un ídolo por el presidente. Ahí está Anhelo, que lo está insultando, le dice lo que las barbaridades que dice Anhelo del presidente de Boca, ¿no? Una cosa increíble, las barbaridades que dice Anhelo. Pero bueno, esto es así, mi querido, ¿qué va a hacer? A Úbeda me parece que... 30 de junio se le vence el contrato a Úbeda, así que ya, ya, no van a esperar hasta junio, le van a dar la salida ahora, le pagarán el mes que le falta y buenas noches, ¿no? Quedado fuera, quedó en el repechaje, ahora pasó a la Sudamericana Boca, ¿no? Ahora va, salió la Libertadora y pasó a la Sudamericana. Lo que no, los que están en primera, con el jugando a pleno, es la gente del 74 del mercado de productores y abastecedores con las bananas Tuli, ¿Querés bananas ricas en serio? 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

0: Qué linda que es la música de Sin Pelos en la Lengua, ¿eh? Qué linda cada mañana que tenemos acá en Compacto 103.3. Los viernes tratamos de distender un poquitito toda la carga informativa que tenemos durante la semana, tratar de distendernos un poquito para sacarnos, ¿no?, toda esta mufa que tenemos de todo lo que pasa en Santa Fe, que aparente no, cosa como que no hay solución, ¿no? Viste que no hay solución bajo ningún concepto. Estamos realmente cada vez peor, ¿eh? Ay, ay, ay, ay, ay. Pero bueno, esto es lo que hay en Santa Fe, no hay otra cosa. ¿Qué querés que te diga? No hay otra cosa. Esto es lo que tenemos en Santa Fe. Acá estamos a pleno, a pleno, a pleno, a pleno. Bueno, ni más ni menos, señores, ni más ni menos, estamos a pleno. Qué lindo, qué lindo. Acá, Sin Pelos, estamos en el 103.3, estamos en el complejo Plaza. El Instagram de Marcelo AM2, Marcelo AM2, tenemos Marcelo AM2 y el Face de Marcelo Antonio Martín. En la conducción de Boca no hay seriedad, el presidente es quien elige a los jugadores y al DT, dice Hugo Perotti acá en un buen momento, ¿no? Todos los cañones a Riquelme, ¿no? Lo tiran a matar. Romanzo, el pasarela de Boca, dice el Toti Pasma, ¿no? Lo salen a matar como loco. Los chilenos cantaban el vestuario, los chilenos. Estaban todos los chilenos. Qué golazo que hizo el chileno también, ¿eh? Un contragolpe clavaron. Buenísimo. Estábamos en Windsor mirando el partido de una manera espectacular, ¿eh? Ay, ay, ay. Bueno, ya está. Perdieron los boquenses, ¿viste? Para que ya no hay más equipo grande acá. Se ponen muy, muy molestos en Buenos Aires. Esto para que entiendan que se ponen muy molestos la gente de Buenos Aires, toda la gente porteñada, cuando los equipos del interior les va bien, ¿no? Como en el caso de Belgrano. En el caso de Belgrano le fue bien. Ah, no hablaron de que ganó Belgrano, que le rompió el tuje. No, ¿qué hablan? Hablan de cómo es. De que perdió River. Que perdió River. No hablan de que ganó Capelgano y ganó bien. Y le hizo buenos goles y jugando al fútbol. No, no, no. Acá, esto siempre así, ¿no? Bueno, señores, 10, pasaron 10 minutitos de la hora 9 de la mañana. Nos informamos de poquito. Estoy esperando que llegue la data, por supuesto, ¿no? La data de la señora Analia Morales, que viene con cosas. Vamos a escuchar el tránsito de la provincia. El tránsito de la provincia, ve cómo están las rutas si te vas, si tenés que viajar o algo. Hoy día 29, día de los ñoquis hoy, ¿eh? Hoy día de ñoquis, vamos.
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2: Buen día, ¿cómo están? Muy buena jornada para todos. Viernes tranquilo, en cuanto a la niebla, no tenemos niebla en todo el territorio provincial, sí tenemos lloviznas que provocan calzadas algo húmedas en la región norte. Atención, Departamento General Obligado, toda la zona de Reconquista, Departamento Vera, Departamento San Javier, Departamento San Cristóbal, precaución si tienen que circular por todos los corredores que atraviesan estos departamentos, disminuir la velocidad. Ayer por la noche, alrededor de las 22:40, volcó un camión en la autopista Rosario-Buenos Aires, en la mano que viene hacia Rosario, en el kilómetro 251, esto es a la altura de Pavón. Este camión transportaba pallets de cerveza, estuvo obstruida la calzada, ya fue removida la carga, pero el camión permanece en zona de banquinas y en horas de la mañana va a ser removido, seguramente genere algún inconveniente momentáneo en el tránsito, así que pedimos precaución allí en la zona de Pavón. Y también una información que tiene que ver con la autopista Brigadier López para el día de mañana, a tener en cuenta que se va a estar colocando un pórtico en el kilómetro 15, esto es a la altura de San Lorenzo, en la mano que fluye hacia Santa Fe. Esto se va a estar realizando entre las 13 y las 15 horas, por lo tanto se van a realizar desvíos hacia la Ruta Nacional A012 en el kilómetro 14, reiteramos, en la mano que va hacia Santa Fe, así que prever demoras y respetar las indicaciones del personal vial. Enorme abrazo, que tengan un excelente fin de semana.
1: Informó Agencia Provincial de Seguridad Vial, Gobierno de Santa Fe.

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Bueno, vos sabés que la señora Analía Morales llegó recién, ¿no? Arrancó con el Caburé porque viene el 15-6, viene por supuesto Nacional, Provincia y Santa Fe. Anoche en la Santa Fe salió el 775, el 603, el 710, el 383 y el 249. En la Provincia de Buenos Aires salió el 712, el 870, 932, 879 y 698. Y en la Nacional, el 546, 474, 308, 766 y 852. Bueno, jugarte un 506 que se viene con todos los chiches. Va a haber 2,000 y pico millones de mangos como para repartir en el día domingo. Vale la pena, vale la pena apostar, porque si te llega a tocar la varita mágica, chao, a otra cosa mariposa. 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Bueno, qué linda semana hemos tenido. Una semana emotiva, linda. Realmente muy linda la semanita que hemos tenido. Con mucha información, con muchísima información, ¿no? Con muchísima información, con todos los

0: comentario del señor Fabián Massi, así que vamos a estar a pleno, sin duda. Bueno, está raro el tiempo en la ciudad de Santa Fe, está con parcialmente nublado, pero disfruten, hay que disfrutar el fin de semana para aquellos que les toque descansar, para aquellos que les toque trabajar. Ya hoy es muy dispar el tema en la ciudad de Santa Fe. Hay gente que hoy el día domingo es un día más de trabajo, el día sábado es un día más de trabajo y por ahí les toca descansar un martes, un miércoles, un jueves. No es lo mismo, no es lo mismo. Pero bueno, las cosas están dadas así de hace mucho tiempo y hoy sostener el trabajo, sostener la posibilidad de generar un recurso, ya no tenés que mirar los días, ¿no? Ya no tenés que mirar los días. Bueno, de eso se trata un poquito todo. Señores, lentamente vamos a ir marcando ya la línea final del programa. Nos quedan media horita para escuchar buena música, para estar entretenidos, con casi nada de información. Prácticamente repasar un poquitito algunos títulos interesantes que pueda aparecer. Es de Gálvez, y en apenas dos meses emitió 905 cheques sin fondos por más de 1.500 millones de pesos. No sé si cagó alguno, ¿no? Ha cagado un poquito alguien. Accidente fatal, un auto de la PDI chocó con un camión de la ruta 98 y murió un ocupante. Bueno, Boca quedó eliminado de la Copa Libertadores y Úbeda fue contundente, hay que dar la cara. Bombazo en Unión, Mateo el Blanco a un paso de dar el gran salto a Europa, ¿no? Ahí estaba más que previsto esto. Bueno, Campanella habló sobre el teatro, inteligencia artificial y el fenómeno de empieza con D, siete letras. Calle Urquiza, complicada. Vecinos de Barrio Sur señalizaron uno durmiendo con un palo de escoba, ¿viste? Ay, ay, ay. La justicia dejó firme el decomiso de bienes de Cristina Fernández de Kirchner por la causa vialidad. Santa Fe, la Arabia Saudita del biodiesel, el negocio millonario que no despega. Un preceptor encontró una pistola a metros de una escuela frente al Fonavi San Jerónimo. Ay, ay, ay. Bueno, condenaron a dos jefes policiales que integraban una asociación ilícita destinada a robar, ¿eh? Bueno, estos son algunos títulos de los que van apareciendo. Jorgelina Mudalel exige un tope al aumento del boleto. Vamos a llevar el debate a la calle con los vecinos. Bueno, esto es lo que realmente pasa en el minuto a minuto. Vamos a escucharlo al señor Fabián Massi, qué decía con respecto al deporte que se viene en este fin de semana.
1: Hola Marcelo, ¿cómo va? Crack, número uno, fantástico, King Kong, insuperable. ¿Cómo va, Marcelito? Gran abrazo, buen viernes. ¿Vos sabés que anoche, te cuento, anoche volvía de una cena tarde y me encontré con un amigo tuyo ahí por Facundo Subiría, cerca de tu casa? Te escucha siempre, dice, Marcelo es una masa. Y me preguntó por los 26 de la selección argentina. Le dije, mañana con Marcelo lo analizamos, la lista de Lionel Scaloni. Bueno, creo que es lo más importante en los portales deportivos entre ayer a la tarde y hoy, ¿no? Dos hechos de ayer que fueron muy fuertes. Primero el de la selección argentina, vamos con la lista. El Dibu Martínez, Rulli, Musso, Valerdi, Tagliafico, Montiel, Cuti Romero, Lisandro Martínez, Otamendi y Facundo Medina del Olympique de Marsella. Facundo. Nahuel Molina, Paredes, De Paul, Barco, se hizo mucha especulación con el Colorado Barco si estaba, si no estaba, está Barco, Lo Celso, Ezequiel Palacios, McAllister, Enzo Fernández, Julián Álvarez, Messi, Nico González, Lautaro Martínez, José López, Nico Paz, Giuliano Simeone, Thiago Almada y por supuesto Lionel Messi, ¿no? Te lo dije a Messi. Bueno, entre los 26 de Scaloni para el Mundial, falta muy pocos días. El Mundial empieza el 11 de junio, Estados Unidos, México y Canadá. Este fue el hecho más importante y la gente se va familiarizando con los 26 jugadores de la selección argentina. Se quedó afuera Acuña, el jugador de River. Ahí lo puso a Facundo Medina, que tiene buen resto, le puede servir y mucho Facundo Medina, que anda muy bien en el fútbol del Olympique de Marsella, en el fútbol de Francia. Y el que se quedó afuera, que ya se sabía, era Mastantuono, que era una especulación, y también Emiliano Buendía, de muy buen rendimiento de buen pasar en esta temporada 2020.

0: 26. Bueno, la lista ya está. Este fue el hecho particular de cara al Mundial que se viene, ya están definidas todas las listas de las selecciones. Y lo otro fue histórico ayer, la victoria de Juan Manuel Cerúndolo en 5 sets que le ganó al número 1 del tenis del mundo, a Sinner, el italiano. Le ganó en 5 sets, realmente lo de Juanma fue fantástico para que se quede en una página de la historia del tenis mundial y del tenis de Argentina. También pasó Comesaña, perdió Burruchaga y perdió Facundo Díaz Acosta en Roland Garros. Pasó Francisco Cerúndolo, también los hermanos, y hoy ya está jugando Thiago Tirante. Esto es lo más importante que ocurrió en el día de ayer y que toma repercusión en el día de hoy. Copa Argentina, Gimnasia de Jujuy, Belgrano, Instituto Lanús, son los partidos de Copa Argentina de este fin de semana. Bueno, anoche tuvimos Copa Libertadores de América y perdió Boca en la Bombonera frente a Universidad Católica 1-0. Se quedó afuera de la Libertadores. Pasa a su Americana, el equipo que preside Riquelme, del Sifón Úbeda. Se quedó afuera de la Copa Libertadores Boca. También es noticia en el día de hoy. Y ganó Tigre, 2-0, Alianza de Perú, pasa a octavos de final de Copa Sudamericana. Primera Nacional, Racing de Córdoba, Ferro, 9 de la noche. Este partido interesa porque es de la zona A, de la zona de Colón, un Colón que juega mañana, 15:30, frente al Almirante Brown en Isidro Casanova, Budiño, Peinipil, Barrios, Rasmussen que vuelve, y Allende, Marción y Antonio, Lertora, el otro detalle, vuelve Federico Lertora a la mitad de la cancha, y Lago, Sarmiento y Bonancea, los 11 de Colón para jugar frente a la fragata de Isidro Casanova. Mañana también va a haber partidos interesantes que le va a interesar a Santa Fe y a Colón, porque mañana juega Madryn Acassuso, Estudiantes Godoy, el Godoy Cruz de Mendoza, All Boys frente a los Andes, Mitre el domingo juega, y juega también Bolívar el domingo. Bolívar juega con San Miguel, partido duro, interesante para seguirlo. En la zona de Colón estos son los partidos más importantes porque son ahí entre los 8 que está Colón y necesita, como yo te decía ayer en el vado de la Santa Fe Coronda, salir de estos 5 partidos, uno de local frente a Bolívar después, y los 4 que tiene por delante Almirante Brown mañana y lo que viene después con Defensor de Belgrano, Chaco y ya empezando la segunda rueda con Madrid. Esto es lo más importante. Por el lado de Unión no hay mayores novedades. Se habla en la intimidad de la comisión directiva que lo de Madelón estaría encaminado, pero eso es simplemente lo que hay de Unión, que está de licencia en este parate del fútbol de Primera División. Te mando un gran abrazo. Chau, chau.
1: Chau, chau. Buen fin de semana, querido Fabián Massi. La verdad, impecable como siempre. Un abrazo grande para él. Que tenga un excelente fin de semana, querido Fabián Massi. Estoy con la incertidumbre. Fabián Incertidumbre Massi. Ese es el nombre real de él, ¿no? Fabián Incertidumbre Massi. Bueno, vamos. Vamos a repasar un poquitito qué pasa un día como hoy, señores. Bueno, a ver, te cuento.
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1: Día Internacional del Personal de Paz de las Naciones Unidas hoy, ¿eh? Día del Ejército Argentino, Día del Bicicletero también, saludate al bicicletero de tu barrio. Día Mundial de la Salud Digestiva también, ¿eh? Día Mundial de la Salud Digestiva. Bueno, acá estamos, señores. En 1876 nace en Santiago del Estero el folclorista, músico y recopilador y compositor Andrés Chazarreta, que en 1921 trajo a Buenos Aires una verdadera embajada artística de danzas y canciones en su provincia. Realizó una notable labor de compositor y recopilador. Falleció el 24 de abril de 1960. Mirá vos, bueno. ¿Qué más? En el 1892, bien digo, nace Alfonsina Storni, poetisa argentina nacida en Suiza, mirá si tenemos algunos textos lindos de Alfonsina Storni. Bueno, nace en el 1917 John Fitzgerald Kennedy, 35º presidente de los Estados Unidos entre 1960 y 1963, que fuera asesinado, ¿no? Por supuesto. Bueno, ¿qué más? En el 32 muere Pascual Contursi, poeta y letrista de tango, en el 32 murió, ¿no? Papito. Bueno, 1951, día del ejército argentino establecido por decreto del Poder Ejecutivo Nacional número 10.296. El ejército nació con la patria, ¿eh? Nació en 1810, esto para que quede claro. 1957 nace Martín Caparrós, periodista y escritor argentino. Bueno, en el 58 nace la actriz estadounidense Annette Bening, muy linda actriz. En el 1959, uno de los grandes historiadores, si no el mejor que tiene, no sé si es el mejor, pero es uno de los grandes historiadores que tiene la Argentina, que es Felipe Piña, ¿eh? Está cumpliendo años hoy, el día del ejército argentino. Bueno, ¿qué nace también? En el 59 nace el actor británico Rupert Everett, ¿eh? ¿Qué tal? Ni hablar. Bueno, 1970, los montoneros secuestran al expresidente Pedro Aramburu. Bueno, en el 85 nace Nicolás Riera, actor y cantante argentino, ¿no? Bueno, ¿qué más? En el 88 comienza en Moscú la cumbre Reagan-Gorbachev, en la que se firmó un acuerdo sobre notificación previa de lanzamiento de misiles intercontinentales y otro sobre verificación conjunta de pruebas atómicas, ¿eh? En 1990 Boris Yeltsin gana la presidencia de la Federación Rusa. Bueno, ¿qué más? ¿Qué más que pasaba? En 1999 la NASA concluye la ejecución de un mapa tridimensional de la superficie de Marte. En el 2010 muere Dennis Hopper, actor estadounidense, un actor, un buen actor, pero siempre hizo de malo, ¿eh? Siempre hizo de malo. Bueno, en esa época que miraba películas, yo hace tantos años que dejé de mirar películas, no me moviliza más. Bueno, siempre hay que hacer cosas que a uno lo movilizan, ¿no? Que se, no. ¿Cuánto hace que no me pongo a ver una película de esas? Que ahora hay películas. En esa época que mirábamos, pero ahora con la televisión, en la época de la pandemia, para acá con Netflix, con todas esas cosas que han salido, la gente se ha dedicado mucho a las series también, miran series, miran películas, hay gente que mira 3, 4, 5 series por noche y así, ¿no? Bueno, qué sé yo, al señor Fabián Massi le gusta mirar las series, ¿no? No sé con cuál quedarme, es una de las que más mira, siempre está como es una de las grandes sagas, ¿no? Que protagoniza Adam Sandler, el actor estadounidense, que es la de esta incertidumbre de no sé con cuál quedarme. Entonces, hay cosas que... ¿Qué más pasaba? En un día como hoy muere Franca Ram, actriz italiana, no sé ni quién es, y muere Manuel Noriega, dictador panameño, bueno, es el 2017. Estas son las cosas del día de la fecha, ¿no? Estas son las cosas del día de la fecha. Así estamos, ¿no? Por supuesto, así estamos. Ay, ay, ay, ay, ay. Qué lindo, señores, qué lindo. Bueno, vamos, despacito, despacito. Qué lindo, nos estábamos metiendo la parte de día del folclore. Vamos a meter un poquito de folclore. ¿Te gusta el folclore? Este es un grupete. Este grupete, que el cantante de este grupete, el cantante de este grupete, estoy hablando del señor Rodrigo Dorovic, que tengo que hablar con él, tengo que sacarlo al aire, pero no puedo, duerme. Hasta ahora sabe cómo duermen, estos son de terror. Bueno, este muchacho, Rodrigo Sabarik, le gusta andar, anduvo mucho por Santa Fe, el cantante, la primera voz, y andaba con algún ¿cómo explicarlo? A ver, con alguien así, con alguna sorpresa, ¿no?

0: Día del folclore también. Un abrazo para el señor Piccinino, amante del folclore, el señor Piccinino. Tremendo es lo que le gusta a Piccinino, que en su casa quinta, hasta hace unos muy poquitos días, estuvo durmiendo Galleguillo ahí. La semana pasada fue esto que estuvo durmiendo Galleguillo. Él nos fue a verlo a Abel Pintos, que actuó el domingo pasado acá en Santa Fe, porque se había quedado a dormir con Galleguillo, ¿no?
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0: Han pasado algunos artistas también por la barranca de La Quemita, como Abel Pinto, por ejemplo, Luciano Pereyra. Todos se han apoyado en esa barranca que hoy ya no existe más porque se la llevó el río, ¿no? Y se llevó la historia también de la barranca.
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0: Se llevó lo que vio, ¿no?
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0: Que eran momentos muy fuertes lo que pasaba en esa barranca de La Quemita.

No, es una cosa de loco, ¿no? Las cosas que ocurrían en esa barranca de la Quemita. Bueno, no está malo acá la barranca, el río no. A ver, Luciano, el chaqueño también, otro que cuando se iba de copa el chaqueño no sabía para dónde apuntar, ¿no?

Mirá cómo vamos terminando el día, ¿eh? ¿Cómo terminamos este viernes? Pues arrancamos bien, no voy a decir que no arrancamos bien esta mañana a las 7 de la mañana. Arrancamos bien, en serio, ¿eh? Bien, bien, bien. Arrancamos lindo, arrancamos lindo.

Qué lindo, cómo venimos terminando, venimos terminando pleno. Hoy escuchamos un poquito de todo, escuchamos un poquito de todo, descontracturamos la mañana, que era la idea, la idea de descontracturar los viernes, bajar un poco los niveles de, bajar los niveles de carga informativa, porque indudablemente te jode mucho, la gente jode un montón. Pero de todas formas, acá digo que hay una... por lo pronto hemos pasado una linda semana, ¿no? Una linda semana. Con algunos condimentos, algunos buenos, otros malos. Pero bueno, la hemos sorteado una semanita más. Terminamos otro mes. Digan lo que digan, llegamos a la mitad del año, ¿no? A partir del lunes ya estamos en la mitad del año. Y no es complejo esto, ¿no? Llegamos a la mitad del año. Llegamos hasta la mitad del año y bueno. Indudablemente que... a pesar de estar con tantos vericuetos, porque arrancamos el año con muchas broncas, ¿no? Gente sin laburo, empresas que cierran, los panoramas no son buenos, pero indudablemente acá te genera esto incertidumbre permanentemente. Pero a pesar de esto estamos llegando a fin de año, es una cosa que increíble. Junio, ya estamos con el mes 6. Y a donde se vaya este mes es prácticamente que la parte final del año también va a desaparecer, ¿no? Va a desaparecer medio rápido. Vamos a ver cómo nos encuentra de cara al tiempo. Señores, seguimos con la musiquera. Dale que está bueno esto, ¿eh? Vamos.

Hay una secuencia en este momento que anda, viste, el ejército de Poletti, porque es un nuevo ejército que ha hecho Poletti de inspectores municipales, de los cuales estamos hablando de 500, 600 mil pesitos, los que están pagando, ¿no? Y está una inspectora en la intersección de Obispo Gelaber y 25 sobre Obispo Gelaber, ejerciendo una multa. Es parte de la motorizada de la chica esta, se nota que es una mujer, que está dentro del ejército, ¿no? Porque hay un ejército, o sea, hay un montón de pibitos nuevos, pibitos nuevos de 20, 20 y pico de años. Y paran así nomás cuando veías y ven un auto que medianamente está con una media rueda dada vuelta, al toque te le hacen una multa. Bueno, no se ha visto nada igual en intendente en los últimos tiempos. No se ha visto nada igual. El intendente Mastropaolo, yo creo que el intendente Mastropaolo, pero bueno, qué sé yo, cómo se lo va a entender a esto no se entiende, pero el intendente, cualquiera de los dos, son dos porquerías, ¿no? Porque es un ente recaudador y nada más que esto, es un ente recaudador, pero están haciendo multa, pero por y guarda con los tickets, no tiren los tickets, prendan los fuegos, porque van a terminar arruinando todo, indudablemente van a terminar arruinando los negocios, porque le hacen, digamos, multas a los negocios, hacen multa permanentemente a los negocios, una cosa de loco, se la agarran, o sea, les molesta a los negocios, les molesta el comercio, le molestan siempre, a todos estos intendentes le molestan siempre. Bueno, de todas formas, ahí estamos.

Qué lindo, qué lindo, qué lindo, qué lindo. Estamos terminando todo folclore, porque viste que hoy es el día del folclore, ¿no? Hoy es el día del folclore, ni más ni menos. Día Nacional del Folclorista en la Argentina hoy. Bueno, está el ejército ahí, están discutiendo todavía con el señor este de la de que le van a labrar una multa. O sea, que no discuta el pedo, porque le van a labrar la multa igual, ¿eh? Le van a labrar la multa igual. Bueno, yo lo que voy a tratar de hacer esta semana que viene, ¿eh? Me voy a conectar, voy a trabajar este fin de semana sobre esto, mañana y el domingo. Vamos a trabajar con respecto a por qué razón un terreno nacional, marcaron 450 dársenas. ¿Quién firmó? ¿Y quién autorizó en un terreno nacional? Porque donde figure un terreno nacional no se puede entrar. Esto saben cómo es, como por ejemplo, un día al consulado de España. Y el que nos atendió en el consulado de España en su momento dice: ustedes pisaron este umbral y acá esto es territorio español, no es territorio argentino. Ustedes acá no pueden hacer nada. Ustedes no pueden hacer nada. Ahí está el zorro, ahí está la chica, sigue labrando multas, sigue facturando la chica, sigue totalmente facturando. Dale que va, y dale que va. Hay una moto sobre la vereda y le está clavando una multa a la moto de la vereda. Bueno, está clavando una moto. ¿Saben por qué? Porque no hay estacionamiento de motos. No hay estacionamiento de motos. Hay un estacionamiento en calle San Luis y Suipacha, frente al tribunal de falta. En ese estacionamiento, que es un fierro amarillo, como todos los estacionamientos, vos tenés que estacionar dentro de ese circuito donde está el fierro ese amarillo, y te lo marcan en el asfalto la zona donde vos podés parar la moto. Es tanta la cantidad de motos que hay, porque no sé si nadie le avisó al intendente y a su ayudante de campo que hay 3-4 veces más de moto. Entonces, ¿las qué hace la gente? Lo deja fuera de la marca amarilla. Está fuera. ¿Qué pasó el otro día? Un señor se encontró que tenía un ticket. Le habían hecho una multa. Entonces le digo a todo el mundo: tengan cuidado cuando dejan la moto fuera de la marca amarilla, porque están haciendo multas por cualquier cosa. Porque ahí lo que tiene que hacer la municipalidad, ir con ese fierro, ir hasta la esquina y agrandar todos los estacionamientos de moto, porque ya no dan abasto. Y si vos lo dejás en otro lado, hay una moto ahí parada en la vereda que le clavaron una multa, porque la moto no puede estar ahí. Estoy tratando de recordarme si hay un estacionamiento en ese sector. A la vuelta está Casa Rodríguez, no hay estacionamiento de motos. Rivadavia y Obispo, me parece que no hay estacionamiento de motos. En 25 no hay estacionamiento de motos. Y estoy tratándome de acordar hasta dónde va. Y me parece que no hay, hasta San Jerónimo no hay. Y en San Jerónimo tampoco hay. Ah, me dicen enfrente de Casa Rodríguez. Y el tema del SEOM, bueno, nosotros no sé cómo estamos. No sé en qué. Ajá. Debe ser, entonces esto debe ser enfrente del de ahí en la parte de Anzafe. Ahí,
el único lugar que puede haber. No lo tengo presente, ese estacionamiento sobre Santiago del Estero. Bueno, no lo tengo presente eso. No tengo presente. Pero yo no sé. Ah, sobre Obispo, ahí está, ahí está. Ahí sí. Ese me parecía que había un, ahí enfrente de la cochera, esa me parecía que había un frente de, había un estacionamiento, sí. Ahí sí. Ahí sobre Obispo, no sobre Santiago del Estero. No, Casa Rodríguez estamos hablando, la sala velatoria enfrente. De la sala velatoria enfrente, ahí. No, no sobre la administración, sino sobre la sala velatoria. Que hay un estacionamiento pegado, y de estacionamiento ese, enfrente me parece que hay un estacionamiento. Ahora recuerdo. Bueno, está ahí, está. Y si no hay lugar, ¿qué vas a hacer? ¿A dónde la vas a llevar? Ellos pasan y te clavan una multa. Está lleno del ejército este de pibes y pibas en la calle. Hoy le están pagando 500, 600 mil pesos por mes a tus chicos, el primer año. Después el segundo, creo que lo acomodan un poquito con las horas extras, que son muy caras, son muy, suma mucha plata la hora extra, suma mucha plata. Las horas extras que lo hacen ir a la cancha, lo hacen ir a los domingos a Boulevard a ordenar un poco el tránsito, a la costanera. Bueno, esas son las horas extras y agarran muy buena plata, muy buena plata. Pero el primer año es espantoso. El primer año es espantoso. Ni más ni menos. El primer año es totalmente espantoso. Bueno, los últimos temitas musicales para empezar a despedirnos, en este día viernes. ¿Salió un poquito el sol, Titito? No. No, salió una mierda, ¿no? Bueno, no salió nada, ¿viste? ¿Qué va a hacer? Ay, ay, ay, ¿viste?

Por eso voy a ver quién, con quién me puedo comunicar de la vecinal de La Marra, alguno de esos que me puedan hablar la semana que viene. ¿Por qué razón? ¿Quién firmó? ¿Alguien firmó del ente del puerto? Porque ahora está Leandro González en el ente del puerto. Yo no sé quién firmó. ¿Alguien firmó para que pase esto?

qué lindo ese conjunto de voces, ¿no, papito? Qué cosita linda, claro que sí, por supuesto. Qué lindo, qué lindo. Bueno, hoy tuvimos un poquito de variada la musiquera, ¿eh? Tuvimos bien variada. Tenemos para todos los gustos. Acá no nos privamos de nada, ¿viste? No nos privamos de nada. Qué lindo, totalmente. Esto es una cosa de loco. Bueno, señores, vamos a empezar a despedir a nuestros queridos amigos que nos acompañan mañana tras mañana acá en Sin Pelo. Se va a mayo, ¿eh? Se va a mayo, Titito. Mayo que tuvo 115 días, ¿eh?

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Soñé. 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Esteban Espíndola, hoy casi me voy para lo de Esteban Espíndola, ¿no? Era demasiado temprano, ¿viste? Amanecí con el teléfono muerto, ¿viste? Acá se Rodríguez, sí. Muerto, pero muerto. Llegué acá y arrancó acá. No tenía teléfono. Estaba mortadela. ¿Qué dependencia que tenemos con esto, ¿no? Es grave porque aparte no tenemos otro. Yo no tengo otro. Esto me parece que ya habrá que buscar la forma de tener un muleto, ¿no? Para... por si uno se queda a pata, porque esta mañana me quedé a pata en serio, o sea, no había vuelta de hoja. No sé, una cosa espantosa lo que pasó hoy. Y yo dije, bueno, ¿qué voy a hacer? Uy, provincia de Santa Fe, me mandan, mirá, prensa de provincia de gobierno. A mí encima, vos sabés que a mí me mandan estas cosas. Yo no sé si me lo hacen a propósito, no sé qué hacen, qué cuál. Mirá, de esto borro por día, no sé, 20. ¿Eh? Muy bien, ¿qué? Entonces, me lo hacen a propósito esto. Me lo hacen totalmente a propósito.

0: 95.9, ¿no? Estamos con... ¿Cómo se llama la radio? Ah, es compacto allá. Ah.
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0: Ahí está de la Bianca. Ahí está de la Bianca riéndose porque dice gran pisador de caniche. Se va a armar un quilombo ahí cuando pise. Se va a armar un quilombo. No, eso qué lindo poner una cámara, ¿no? Meter una cámara ahí cerquita para cuando el Dani pise un caniche. Chao. Qué quilombo que se va a armar.
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0: No, no, pero es grave, Grave, ¿viste? No sabés qué hacer porque uno tiene tanta dependencia con el teléfono porque lo necesita el teléfono en realidad, porque uno labura con esto. No sé, ¿viste? ¿Qué sé yo qué hacer, viste?

0: 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Gracias a Marcelo Piazza, un abrazo grande a Marcelo, que me dejó un mensaje tan lindo ayer al dirigente de Unión. No sé qué cargo tendrá Marcelo Piazza ahora, no sé la lista, no tengo la lista, pero bueno, no se ha ido nunca, es uno de los colaboradores firmes que tiene Luis Spahn desde que asumió Marcelo Piazza, ¿no? Ha sido vicepresidente primero, inclusive también, pero ahora no ocupa cargos altos. Tiene un perfil demasiado bajo. Marcelo Piazza debe estar por abajo, allá vocal, ponerse. Pero no se puede ir porque no lo dejan ir, digamos. Marcelo Piazza es un arma fundamental para lo que es la gestión de. La gestión de, ¿cómo se llama? De Luis Spahn. 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
1: Bueno, tantos saludos que estamos tirando este fin de semana. Bueno, ayer recibí el saludo de la señora Yamila Nocenti, ¿no? ¿Cómo anda mi reina? Anda muy bien, está con mucho trabajo. Una gran terapista ocupacional, una gran terapista ocupacional, mi reina. Así que si andás con necesitando una terapista, bueno, yo después te voy a pasar el contacto, te voy a pasar la dirección donde la señora Yamila Nocenti te va a atender. ¿La veré yo este fin de semana, la señora Nocenti? ¿La veré?

0: 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No tenía noticia nunca, hace rato que no tenía noticia el señor Teresame. Tengo que pasar, exacto. Sí, tengo que pasar. Este fin de paso. No sé dónde vive, cuál es la casa. ¿Para allá o para acá? ¿Al lado de la fiambrería? ¿Al lado del que arregla el lavarropa? Está la casa de la Asunta ahí. Estaba la casa de la Asunta, en las rejas estaban. Al lado de la casa de la Asunta. Bueno, ahí vive uno de los mejores amigos de mi hijo. Ahí, están las rejas. Está en la reja. Bueno, bien. 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Hasta mañana, ¿eh? Hasta el domingo.
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0: 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El señor Gustavo Borla descansó, está hoy el señor Gustavo Borla, Primero de enero, 24-16, una vida distinta ahí en el puerto. Una vida distinta. Se ha posicionado de una manera tal que ya lo que era la costanera antes, la costanera oeste, ahora o la este. Ahora se tornó un poco el puerto, ¿no? Los autos estacionados los chicos tomando ahí, o sea, no ponen música, nada, porque lo agarra la prefectura y lo saca recontra mil cagando, ¿no? Pero después, bueno, de todas formas, hay una suerte de cuidado en cierta medida. 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Educación emocional, un abrazo grande para Jorgelina, que

tenga, espero que se recupere bien, Jorgelina de la Garganta, que esté todo en orden. 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Abrazo para mi amigo Fernando Javier de la Bianca. 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Esto es la gente que me acompaña todas las mañanas, ¿no? En Sin Pelos en la Lengua, de hace ya muchísimos años. Estamos a pleno, a pleno. Vamos a subir un poquitito para empezar a despedirnos. Vamos a empezar a subir un poquito, un poquitito para empezar a movernos. Dale, vamos a empezar a movernos un poquitito. Ya para irnos despacito, despacito. Bueno, espero que no se me rompa el teléfono, pues si no cagamos, ¿viste? Ya la mierda todo, ¿viste? Ay, ay, ay, vamos. La escuchamos a estas dos, que tienen una fuerza bárbara. Vamos.

0: Qué linda fuerza, ¿eh? Qué lindo, qué lindo. Bien para arriba nos despedimos.
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0: Que Dios reparta suerte, señores. Nos vamos con todo el ritmo, bien para arriba. Seguí comunicado conmigo al 3424-256-042. Gracias totales, gracias por acompañarme, gracias por estar del otro lado cada mañana de las 7 hasta las 10. El lunes, si Dios quiere, a las 7 de la mañana vendremos con toda la fuerza. Y acá estamos, señores, vamos.
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0: Vamos a estar averiguando todo lo que esté pasando en la ciudad de Santa Fe este fin de semana. Y acá estaremos el lunes a las 7 de la mañana. Gracias a todos, que tengan un excelente fin de semana, que lo pasen realmente muy bien. Y Dios mediante, el lunes aquí estaremos. La vida es un instante, acuérdense. Disfruten, tomen algo espirituoso. Coman rico. Estén con sus afectos. Pásenla lindo, pásenla lindo. Y bueno, obviamente, acuérdense siempre que yo estoy cerca. Siempre estoy cerca. Un abrazo grande para todos. Chau, un beso.

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1: Son las 10 de la mañana, 54 minutos.
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7: Son las 11 de la mañana.
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5: Son las 11 de la mañana, 5 minutos.
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1: Son
0: Fe.
1: Las 11 de la mañana, 32 minutos.
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0: Es mediodía en todo el país.
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1: Hola, ¿qué tal? ¿Cómo les va? Tengan ustedes muy buenos días. Una jornada un poquito más agradable que ayer, que los últimos días. Con mucha humedad tenemos todavía, pero por lo menos el sol está un poquito más presente aquí en la ciudad de Santa Fe. Hoy tenemos una invitada vinculada a una diputada provincial, vinculada a la iglesia, Natalia Arma Belavi. Tiene que ver con dos temas que queremos abordar con esta legisladora provincial, que ya ha venido algunas veces en nuestro programa. Tiene que ver fundamentalmente con las modificaciones a la ley electoral en la provincia de Santa Fe que pretende hacer el gobierno con la oposición, y también queremos hablar sobre el proyecto de reforma a seguridad que quiere también impulsar el gobierno y que seguramente lo va a enviar a la legislatura en breve. Dos temas muy picantes, muy álgidos, con mucha connotación política, y los dos son importantes para nosotros, para la sociedad, para el ciudadano común. El tema seguridad, darle más herramientas a la policía está bien. Bueno, algunos hablan, camaritas penales, por ejemplo, hablan que no sería constitucional esta ley. Por lo tanto, vamos a hablar con la legisladora Natalia Armas Belavi. Vamos a hablar sobre este tema y sobre el tema electoral. Si se pretende castigar a los partidos chicos, porque aparentemente la idea es elevar el piso electoral al 5%. Y esto también perjudica a los partidos chicos. Todos estos temas, aquí, porque estamos haciendo Lo Tenés Que Saber. Lo Tenés Que Saber todos los días a esta hora y en cualquier momento del día y en cualquier momento del año por C5SF, canal de YouTube que está a disposición tuya para que puedas ver las entrevistas y las notas de opinión, las primicias que damos, muchas veces aquí en nuestro programa. No es el objetivo las primicias, pero sí las damos porque tenemos información, y también por el otro canal de YouTube que es CEFIM, y por lo tanto a esto hay que agregarle la radio compacto 103.3 en todo el departamento de la capital, una radio que suena muy bien, con buena música y con nosotros como contenido periodístico. Quiero agradecerle a todos por esta posibilidad que me dan de estar aquí haciendo este programa, este producto periodístico, con mucho esfuerzo, como digo siempre, lejos del poder económico y político, muy lejos. Aquí ustedes no van a ver operaciones a favor del poder económico y del poder político. Acá lo que nosotros queremos hacer siempre y nuestro objetivo es informarle y darle la mejor información, y traerle también a invitados que puedan hablar de distintos temas que a usted le va a interesar, porque se viene el tema electoral, la elección el próximo año, en abril, mayo, y bueno, usted tiene que votar como todos nosotros y tenemos que saber por quién vamos a votar, a no equivocarse. Lo tenéis que saber, sí, lo tenéis que saber siempre aquí en nuestro programa. Ya venimos.

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3: Lo tenés que saber, ¿no? Aquí estamos haciendo este programa. Contento porque se suman emisoras del interior. Me están llamando, me está mandando el amigo Cristian Coronel de aquí de Radio Compacto Santa Fe, la 103.3, que se ha sumado una repetidora en Radio Compacto 103.3 en San Cristóbal. Ya también tenemos otra en Reconquista y en Tostado. Quiero agradecerle a todos, ¿no? A todos los medios de comunicación que se suman a este producto y que lo levantan después, lo pueden ver durante todo el día, porque eso es lo que tiene de nuevo estas variables comunicacionales que tenemos con las aplicaciones, ¿no? El canal de YouTube 2, C5SF. Después tenemos CFIM. Y tenemos Radio Compacto 103.3, las radios del interior y por supuesto el portal de mayor impacto que tiene la provincia, que es efim.com.ar. Lo prometido, tenemos una diputada provincial que ya vino en otra oportunidad con nosotros. Queremos hablar, entre otras cosas, de dos temas. Pero si se presenta la oportunidad, vamos a charlar de otras cosas también. Natalia Armavilavi está con nosotros. Partido muy vinculado a la iglesia de Santa Fe. Sí. ¿Puede ser?
4: Sí, nos gusta decir.
3: No una ramificación, pero no es un desprendimiento. No. En este caso, cercano.
4: En realidad, el más allá de que yo sea católica, sí, digamos, el partido es a confesional, porque de hecho hay miembros dentro del partido Vida y Familia que no pertenecen a la iglesia católica.
3: Estamos de acuerdo.
4: Pero bueno,
3: es
4: sí.
3: Amplio.
4: Es un partido que desde su concepción defiende la vida, desde el inicio defiende la vida desde la concepción hasta la muerte natural de la persona, por lo cual esos principios son innegociables dentro del partido, ¿no?
3: Está bien, y estoy en línea con ese pensamiento también. Hay un proyecto que está allí dando vuelta, algunos dicen que se va a presentar, que tiene que ver con el proyecto de seguridad, mejorar la seguridad de la provincia. Poco se conoce también de esto, se conoce poco el objetivo, se habla mucho de que tiene que ver con mejorar la seguridad en la escuela también, después de lo que pasó en San Cristóbal. Bueno, ¿nos podría contar un poquito de qué se trata este proyecto y después también, si están de acuerdo?
4: Sí, respecto del tema de las escuelas, te lo dejo ahí para que después lo conversemos, sí, en profundidad, pero el proyecto, a ver, tiene dentro de sus patas también una parte es reforma penitenciaria, uh-huh, lo cual sería la parte del proyecto con la que estamos de acuerdo nosotros en mayor medida, pero tiene otros artículos que, no lo digo yo, lo dicen expertos en el tema, porque hemos escuchado al Colegio de Abogados expresarse, hemos escuchado a magistrados expresarse, que son peligrosos de interpretación y que se podría plantear el día de mañana inconstitucionalidad a los hechos presentados frente a estos artículos. Tiene un empoderamiento, como se dice ahora, de los fiscales, más allá de los jueces, muchas cuestiones que van a pasar únicamente por el fiscal, por el MPA, y se deja el segundo a los jueces, que son en realidad quienes imparten la justicia, en segundo lugar, por lo cual yo creo que también muestra un poco esa disputa que hay entre el Ejecutivo y el Poder Judicial que se viene manteniendo hace tiempo. Y tiene hechos también, yo digo, graves para el personal policial, el personal de pie, porque son los que primeros van a llevar adelante las medidas y que después van a ser también los primeros en ser investigados quizás y hasta denunciados judicialmente por su accionar. Entre estos artículos está el hecho de que una persona puede ser interrogado por el personal policial sin la presencia del abogado defensor, lo cual se modificó hace un par de años, no muchos años, 2014, este cambio justamente para proteger a cualquier persona que pueda no estar imputada, pero que es el primer primera persona ante una situación puntual, y en aquel momento fue justamente para evitar que la persona se autoincrimine sin saber, porque no sabe expresarse, no sabe el momento cómo lo puede manejar, si no tiene un abogado que lo asesore y lo acompañe. Fue para evitar también que los malos policías, porque es cierto que también los hay, incriminen a las personas presionando en las declaraciones. Bueno,
3: O desincriminen.
4: El hecho, de la mano de esta situación, el hecho que pueda haber allanamientos sin órdenes judiciales, también deja muy libre la situación, sobre todo porque es en delitos menores. Por ahí, cuando se habla de causas de narcotráfico o mayores, está permitido esto de que el fiscal pueda determinar el allanamiento por la inmediatez y evitar que se pierdan pruebas en el momento. Pero en delitos menores, el proyecto menciona las palabras del Ejecutivo que es por los tiempos judiciales. Bueno, veamos cómo modificar los tiempos judiciales, pero no es dándole mayor libertad al fiscal para que pueda hacer un allanamiento sin un juez atrás que lo ordene o que lo avale. Otro de los puntos, el hecho de que puedan ser pruebas para determinados juicios cuestiones conseguidas desde la ilegalidad. O sea, que en un proceso judicial se busque que la prueba sea legal y lo más veraz posible, ayuda al inocente a defenderse. Si de repente cualquier cosa va a pasar a ser prueba para un proceso judicial, también roza la inconstitucionalidad y la problemática también, ¿no? Que ¿A qué resultado judicial queremos llegar de este punto? Bueno, yo creo que esos puntos, más allá de que los pueda discutir yo, por supuesto hay expertos en el tema que pueden hablarlo. Por eso en la última sesión presentamos un proyecto de comunicación que lo acompañó toda la oposición, todos los legisladores que son opositores hoy al gobierno, pidiendo que para el tratamiento de este paquete de leyes se escuche, se establezca una mesa de diálogo entre magistrados, Poder Judicial, abogados del Colegio Penal y del Colegio de Constitucionalista, expertos en la materia, MPA, el Ministerio Público de la Defensa, inclusive, vuelvo a decir, al personal de la Fuerza de Seguridad, que son los que van a llevar adelante muchos de estos procedimientos, ¿no?
3: Claramente estos temas son inconstitucionales, porque avasalla aquellos artículos que están contemplados en la reforma del año 94 también. Derechos humanos, tiene que ver, los derechos humanos bien entendidos, ¿no? Los derechos humanos de los que hicieron negocio durante 20 años con los derechos humanos en nuestro país. Porque aquel que es delincuente, que comete un delito, tiene que estar también defendido técnicamente. No puede ser la policía que llega en primer lugar, porque pasan dos cosas. Yo creo que hoy es la policía la que maneja la instrucción con el MPA. Se hizo esta reforma, esto es un pensamiento personal, pero basado en la experiencia que uno tiene como periodista. Se hizo una reforma para no depender de los jueces, de aquellos jueces que yo conocí, brillantes jueces. Bueno, mejoremos. Pero los fiscales, en muchos casos, no son idóneos. No están en condiciones de llevar adelante casos importantes en la provincia. Muchos de esos casos son tomados de entrada por la policía toma la instrucción y después el fiscal se recuesta mucho sobre esto que pasa. Le estamos dando mucho más poder al fiscal, pero en detrimento también a la policía.
4: Sí, coincido con vos, y de hecho, cuando en la comisión de acuerdos donde se entrevista a los postulantes, a fiscales, me acuerdo que fue una de las preguntas que otro diputado hacía con cierta intención profunda, porque le preguntaba, vos como fiscal, ¿vas a ir a la escena del crimen? Y algunos decían, y uno confía en la policía que tenemos, y bueno, pero decía, tu tarea como fiscal también es corroborar, no es que uno desconfía. Vos vas a actuar en función de lo que pueda decirte alguna persona que quizás no está preparada con todas las herramientas que tiene un fiscal, o se supone que tiene un fiscal. Entonces, realmente, si el sistema hoy está hecho para proteger al inocente, digamos, estos cambios, yo creo que al contrario, al inocente lo van a dejar más expuesto, sí. Y va a ser mayor problema, y podemos hasta relacionarlo con el tema de las falsas denuncias que hay, y que hay agrupaciones que se están movilizando en el tema. Va a traer mayor conflictos esta libertad o este empoderamiento que se le está dando a la policía y a los fiscales en desmedro de la justicia de los magistrados, digamos, que son los que deberían luego llevar los procesos judiciales.
3: Los camaristas penales han hecho un comunicado días pasados estando en contra de esto y además manifestando lo que vos decís, que acá eventualmente se ve claramente una inconstitucional de este proyecto en varios artículos, o en todos.
4: Exactamente, por eso el... A ver, cuando el ministro de Seguridad lo anunciaba, dijo, bueno, sí, tengo grandes amigos que me han aportado, pero bueno, nosotros somos ministro, nosotros somos ejecutivo y avanzamos en esta línea. Hasta me pareció sonso este comentario, porque no son amigos. Yo no me puedo referir a jueces de la Corte Suprema o a grandes expertos en un tema como amigos que me dan una idea. Son expertos en su materia, entonces escucharlos... hasta para mejorar el proyecto, por porque supuesto. Quizás hay artículos que se pueden mejorar, digamos, o plantear desde otra órbita, me parece importante, me parece necesario, y todo lo opuesto a este diálogo parece que viene una mano de autoritarismo y de soy el dios de la ciencia o el que tiene toda la evidencia, todos los conocimientos y así avanzo, lo cual es tristísimo realmente, sobre todo en una sociedad democrática donde la pluralidad de voces justamente enriquece el tema y el tratamiento de los proyectos.
3: Cuando... Hablaba vos del tema penitenciario, que están de acuerdo, ¿en qué están de acuerdo?
4: Y por ahí hay uno de los artículos que mayor mano dura, para por ejemplo, para cuando los delitos se cometen desde la cárcel, que tiene acceso claro. a los teléfonos y se cometen delitos, bueno, todo lo que tiene que ver con la cuestión de aislamiento de esta persona, digamos, o del aislamiento no solo físico, sino también de todas las medidas de comunicación. Bueno, estos puntos creo que son importantes en una provincia donde hubo delitos... orientados desde la cárcel y uh-huh. donde en ese sentido sí creo que se está avanzando cuando se hace la inhibición de los celulares o las quizás para ingresar a la cárcel. Bueno, creo que es un punto de que sí se está avanzando bien.
3: Se pero ha hecho mucho en el tema penitenciario uh-huh. en este de gobierno y ahora se está construyendo lo que se llama el infierno. Uno les cae mal el nombre, la verdad que a mí me cae mal si se hacen cosas turbias y delitos dentro de la del penal. Ahora, los otros días en este programa salí a hablar con nosotros Edgardo Glavinich, un especialista en temas de seguridad internacional, y él me decía, Carlos, la gobernanza de las cárceles en Santa Fe, en su perímetro, está en manos del servicio penitenciario. La gobernanza en su interior está en manos de los delincuentes, de los presos. A mí me sorprendió esto, o no tanto, pero también hay que tener muy tenido en cuenta los especialistas que hablan de este tipo de Exacto. cosas, porque si no nos quedamos solamente con una sola óptica.
4: Sí, sí, además esto de creerse uno con la verdad revelada y no escuchar a otro, la verdad que es muy muy necio, creo yo. Pero por eso digo, dentro de lo que es el proyecto, en la mesa de diálogo habrá artículos en los que no se puedan acompañar en cero, otros que podrían mejorarse, o como digo, en materia penitenciaria sí creo que podría ser la vista por donde uno acompañaría. No sé cómo va a progresar este proyecto, no sé si va a haber esa apertura desde el oficialismo, esperemos que así sea para que todas las voces podamos expresarlo, porque vuelvo a decir, el proyecto de comunicación que solicita justamente esta mesa de diálogo fue acompañado por toda la oposición, por lo cual también... Es un, yo creo, un punto fuerte para el oficialismo si la oposición entera está diciendo necesitamos que escuchen a los expertos, digamos. No es una loca que se sentó hoy acá a conversar con vos que se le ocurrió esta idea, sino que el resto de las voces también están diciendo lo mismo, ¿no?
3: Otro tema polémico, más político, pero tiene que ver con la ciudadanía en general, que tiene que ver con reforma electoral en la provincia de Santa Fe. Se vienen las elecciones el año próximo, elige a gobernador, diputados provinciales. Ya se hizo algo en lo que fue la constitución, la reforma de la constitución, pero ahora se pretende llevar el piso electoral al 5%. Y esto notoriamente va a perjudicar a los partidos más chicos, los minoritarios, ¿no? Entonces, hay algunos, por ejemplo, dentro Unido, que me dicen, ¿yo para qué me voy a quedar? Partidos pequeños. ¿Y yo para qué me voy a quedar acá? ¿Para que después me den un puesto de portero en una escuela? Dice, vamos a pelear, porque ahora hay sistema 2 también.
4: Sí.
3: Hay otras posibilidades. Vamos a pelearla por la nuestra, por nuestro partido. ¿Cómo ven este sistema, esta ley que pretende instalarse en la legislatura para que se vote?
4: Mira, en tiempos donde la palabra democracia, de tanto decirla, pareciera que va perdiendo sentido, porque todo acto es democrático y después se proponen este tipo de proyectos de ley donde dejan de lado la posibilidad de expresarse de una parte de la sociedad, y es la parte que elige a estos partidos minoritarios. Yo creo que justamente es terrible. A ver, en la provincia de Santa Fe tenemos hoy dos grandes fuerzas, como es lo que es oficialismo, con todo lo que tiene adentro, y el PJ, que es la otra histórica fuerza de la provincia de Santa Fe. Uno sabe que competir contra esas grandes fuerzas es muy difícil, era muy difícil, digo, en los mandatos, en las elecciones pasadas, fue muy difícil poder competir, porque tienen desde el poder político hasta el poder económico para manejar los partidos, y también la representación en toda la provincia por los años de historia que tienen los partidos. Ahora, eso no hace que los partidos que somos más chicos, que venimos de menor tiempo, que venimos recorriendo la provincia desde nuestras posibilidades, digamos, porque de hecho hemos recorrido muchísimo la provincia de Santa Fe, especialmente en pandemia, me acuerdo, en el momento que por ahí era más difícil moverse, nosotros lo hemos hecho mucho. El electorado que nos votó necesita ser representado, y no está en ninguno de estos dos grandes partidos que hay hoy en la provincia de Santa Fe. Entonces, levantar el piso y permitir que nuestras voces no se escuchen en la legislatura realmente deja una gran posibilidad afuera. Nuestras voces, como otros partidos minoritarios que hay en la oposición hoy santafesina, ¿no? Yo digo, desde el punto de, si yo tuviese que elegir un candidato, la verdad que no lo encontraría en esos dos partidos mayoritarios hoy. Entonces, este reforma electoral, que solo va a seguir beneficiando los mismos de siempre, la verdad que me encantaría pensar que podemos dialogarlo, que podemos modificarlo y que vamos a cambiar con esto. Si no, la política lamentablemente va a seguir teniendo los mismos viejos vicios que tiene la política.
3: ¿Elevar el piso electoral del 5% es del padrón o de la gente que va a votar o que votó?
4: Del padrón. Del padrón. Exacto. Por lo cual, también complica, a ver, vos lo decías antes, en la elección de la reforma constitucional, sí. Si nos ponemos a ver, cuando el gobernador salió a decir con qué cantidad de votos hubiese electo, el partido más electo, cuando uno miraba realmente de la ciudadanía santafesina, cuántos habían ido a votar, fueron muy pocos los que hacemos la agregación, digamos, que terminaron votando al gobernador. O sea, que más allá de que desde lo discursivo él decía que el partido más votado,
3: en porcentaje, ¿no?
4: En este momento la verdad que no podría decirte el porcentaje porque no lo recuerdo, pero me acuerdo que habíamos hecho el análisis y dijimos, saquemos de lado toda la sociedad santafesina que, siendo la reforma de la Constitución un punto tan importante, no se acercó así y todo a votar.
3: Cada vez vota menos gente.
4: Cada vez vota menos gente. Y bueno, pero es por descreer en la política, justamente. ¿A qué se debe? Si uno creyera en la política, si vos decís, mi voto realmente va a ir a un legislador que me va a representar, que va a buscar hacer lo mejor para la sociedad santafesina, uno iría con gusto a votar. Como lo va, no sé, a los centros de estudiantes de la facultad, que tampoco son obligatorios, pero uno elige a su representante creyendo que esa persona va a lograr los cambios positivos para el centro de estudiantes o en las vecinales de los barrios. ¿Uno por qué se acerca a votar? Porque uno quiere el cambio, busca el candidato. Ahora, si la política se molesta durante muchos años en demostrar que va a seguir por su lado, va a seguir haciendo lo que quiere, y esto tengo innumerables proyectos donde veo cómo se disocia la clase política de la necesidad que hay de la sociedad santafesina, y eso genera ese sentimiento de ¿para qué voy a ir a votar? Bueno, nosotros siempre decimos, vayan igual a votar, busquen el candidato, lean las plataformas, vean en los que ya han sido legisladores los proyectos presentados, porque de eso habla su trabajo también. Entrar hoy y ver que hay legisladores que en 3 años de mandato han presentado 7 proyectos de ley nomás, es tristísimo, digamos, esa persona no podría ni presentarse para las próximas elecciones. Pero necesitamos esa oportunidad para poder manifestar las voces de toda la sociedad santafesina y, como digo siempre, y esto lo digo mucho en el legislativo, cuando no se trabaja

0: Vamos a dejarlo aparte lo de las escuelas, la violencia en la escuela, lo que pasó en la escuela San Cristóbal, Mariano Moreno, es un antes y un después, indudablemente. Donde por allí se busca también tocar el tema muy por arriba, pero a mí me parece que también está la cuestión social de cada una de las ciudades, localidades de nuestra provincia, en donde todavía persiste, a mí me ha sorprendido esto, la grieta en las clases sociales, las clases sociales más bajas con las más altas. Y en nuestro programa decía, alguien decía, no sé por qué, Ian estaba en esa escuela, dice, no entiendo. Sí, porque para una clase de élite, esa escuela. La verdad que esto sigue pasando en Santa Fe y por allí nuestros gobernantes, nuestros legisladores, lo están rozando directamente a este tema en San Cristóbal. Contame ustedes, ¿cuál es la perspectiva, la óptica que tienen?
1: Bueno, a lo que iba de separarlo el tema, porque con este proyecto de seguridad, donde hay algún artículo que hace referencia a la situación de San Cristóbal,
0: Sí.
1: pareciera que nos estamos ocupando o que el Ejecutivo se está ocupando de las problemáticas de las escuelas de la provincia de Santa Fe. A ver, lo que sucedió en San Cristóbal fue un hecho tristísimo, pero nosotros, y digo, los médicos, cuando uno aborda las posibilidades del problema más frecuente, la patología más frecuente, como siempre vemos, es aquella que se lleva más números, ¿no? Lo de San Cristóbal fue gravísimo. Pero eso es mucho más grave para nosotros, las situaciones de bullying que se están dando en las escuelas, de
0: Claro.
1: acoso escolar y de hostigamiento, porque hemos tenido suicidios en la provincia de chicos, de jóvenes. Acá en la ciudad de Santa Fe hubo uno muy triste, digo que recordarán porque era en el hotel de ATE,
0: Sí.
1: de los últimos casos que habíamos escuchado, que tienen que ver con situaciones de hostigamiento y de acoso escolar. Y al respecto de esto, nosotros presentamos un proyecto que viene en consonancia con la ley que se aprobó en Mendoza, que tiene que ver con la responsabilidad parental para acompañar a sus hijos y evitar estas situaciones, muchas de estas situaciones relacionadas con esta diferencia de clases sociales que todavía son incomprendidas en la sociedad. Y este proyecto que nosotros presentamos está durmiendo en la Comisión de Educación. Nosotros no lo ingresamos en junio del 2024. No, perdón, 2025, es decir, antes de San Cristóbal, no tiene nada que ver, no es que la problemática de San Cristóbal nos hizo verlo, sino que ya veníamos escuchando que la problemática se venía agravando en las provincias de Santa Fe. Sin embargo, este proyecto sigue ahí en la comisión sin trabajarse siquiera en la primera comisión. Entonces, ¿a dónde
0: ¿No
1: iba?
0: interesa la
1: No
0: educación?
1: interesa. No interesa. Interesa hacerle creer a la gente que nos estamos ocupando a raíz del problema que sucedió en San Cristóbal. Pero el bullying o el acoso que se está llevando la vida de muchos niños, y no me refiero solamente porque puedan terminar en un suicidio o en una situación así, sino que las heridas que están dejando hoy en nuestros hijos estas actividades, no solo en el que acosa, sino en el acosador, digamos, perdón, no solo en el acosador, sino también en el que es acosado. Las dos partes hoy están siendo lastimadas y la sociedad santafesina, o mejor dicho, la clase política, no está escuchando al respecto o no quiere trabajar al respecto.
0: Antes de lo que pasó en la escuela Mariano Moreno, una joven también menor de edad, que estaba en la plaza, como pasan todas las plazas de las localidades de nuestra provincia, los chicos a la tarde o a la noche van, charlan, toman mate, escuchan música, y esta chica, de una clase social media baja, fue agredida por otras tres, cuatro personas, hombres menores y mayores de edad, porque iba a esa plaza, a un lugar que supuestamente era para clase alta, en San Cristóbal. Esa chica se tuvo que venir a vivir a Santa Fe. Le cortaron toda la cara. Ya se hizo un par de intervenciones quirúrgicas, porque tiene 16
1: Sí,
0: años.
1: déjame.
0: Entonces, esa chica no se va a olvidar nunca más. Porque además le sacamos el arraigo, le sacamos las relaciones amistosas, los parientes, el club donde iba, andar
1: Bueno,
0: en bicicleta,
1: o
0: no
1: sea, es que
0: pensamos en eso.
1: muchas de las situaciones, por lo menos que nosotros hemos tenido conocimiento en respecto a acoso o hostigamiento escolar, la respuesta mal dada por parte de la escuela es cambiarse de escuela.
0: Claro.
1: Con esto mismo, o sea, a vos te provocan malestar y sos vos la persona que se tiene que cambiar. Esas son las herramientas que se están dando hoy desde el ámbito escolar, y no lo digo mal hacia las escuelas porque la verdad que hacen lo mejor que pueden. Si no, mi crítica es hacia el ministerio al hecho de no ocuparnos de esta situación.

0: situaciones, porque están sucediendo, porque son reales, a ver, las conocemos todos, así que no hay que recorrer mucho el territorio para darse cuenta que estas problemáticas están y que siempre uno conversa con un caso de alguien online, que vos le decís, ¿lo hablaste en la escuela? Sí, en la escuela me dijeron que en el recreo no estaban mirando, que esto no pasa así, que se llevan re bien, tengo numerosos ejemplos para dar. Pero si no hay un trabajo a futuro, una línea clara de trabajo en este sentido, difícilmente avancemos a cuidar a nuestros niños. Y nuestros niños, y la responsabilidad no es hacia la escuela, porque muchos están haciendo, sino hacia los padres que hoy están o no están educando a sus hijos y acompañando. Lo que pasa es que uno piensa en la escuela porque es el ámbito donde más tiempo pasan los chicos, pero uno podría pensar en esta misma el sentido del proyecto de nosotros que ingresamos a la ley tiene que ver con charlas y capacitaciones para los padres.
1: Un solo psiquiatra ahí en San Cristóbal
0: para abordar
1: no atiende porque no puede, no quiere, porque no puede dar más turno, está bien,
0: tiene
1: que trabajar en lo privado también, pero no puede ser que haya solamente un psiquiatra, y esto pasa en todas partes de la provincia, que a veces uno ya es mucho.
0: Totalmente.
1: Entonces, hay que dedicarse, porque gracias a Dios todavía tenemos una provincia donde el Estado es importante, ¿no? Como pasa a nivel nacional. El Estado está presente en muchas cosas, pero tiene que estar presente en otras tantas y muchísimas cosas, como ser la educación, la seguridad.
0: Totalmente. Yo creo que en educación es un tema puntual, digo, en educación por cuanto en los niños, digamos, porque, a ver, los que somos más grandes, ya algunos, me ha pasado conversar con algunos compañeros que me dicen, yo tengo heridas de cuando iba a la escuela, de situaciones de acoso, y que hoy las trabajo y las trato de acompañar o de sanar para no repetirlas en los niños que vienen atrás, pero nuestros niños se están formando y son los que más necesitan hoy de nuestro acompañamiento. Por eso la escuela sigue siendo el ámbito donde mayor tiempo pasan los chicos, a pesar de que sea la familia para nosotros el primer educador de los chicos, pero la escuela hoy comparte mucho tiempo, o los clubes que se están recuperando, porque la verdad que los clubes también son otro lugar que podría acompañar el proyecto, porque se encarga de la educación en cierta forma de los chicos, ¿no? Entonces, si no tomamos estas herramientas que nosotros las proponemos claras en el proyecto de acompañar y de reeducar a los padres y de explicarle a los padres para que sepan ver si su hijo es acosado o si su hijo puede ser el acosador, cosa que muchos niegan, puede ir sanando estas heridas y acompañando a los chicos.
1: Merece la atención, por supuesto.
0: Totalmente, porque aquel que es acosador seguramente también está pasando una situación familiar complicada o alguna situación en su casa que hace que se comporte de ese modo. El chico no es malo, ningún chico es malo, tienen actos malos que hay que reeducarlos. Yo siempre pongo el ejemplo de este, el nene de primer grado que revolea un lápiz, no lo hace con maldad, pero hay que explicarle que el lápiz no hay que revolearlo, digamos, uno tiene que reacomodar esas conductas. Y en eso, desde el punto de vista del Ministerio, no estamos escuchando respuesta, no estamos viendo situación de salida. Lo mismo nos pasa en el ámbito de salud, con salud mental, con los casos de suicidio de la provincia, que siempre el norte de la provincia es el de mayor casos, mayor número de casos, pero en la provincia en general vienen aumentando, esto los informes de gestión de la Fiscal General han hablado de estos números también, y no vemos respuesta por parte del legislativo en el acompañamiento de leyes. Una diputada había propuesto la emergencia en salud mental y se le dijo que
1: estar la semana que viene con nosotros.
0: Seguramente va a hablar de ello, ella también habló de un proyecto de adicciones también integral, proyectos que ni siquiera trabajan en la primera comisión.
1: La salud mental es fundamental porque es el origen de todo.
0: Totalmente.
1: Después de la pandemia empezamos a conocer, a interiorizarnos sobre este tema y lo importante que es el tratamiento de la salud mental. Santa Fe es la quinta provincia con suicidio, con mayor cantidad de suicidios
0: en
1: la provincia. Yo veo en Santa Fe, en Rosario también, yo veo en Santa Fe, 5 o 6 de la tarde ya, jóvenes y adultos, cada vez más, que son entes, que no saben qué están haciendo. Van a una esquina a pedir una limosna, un dinero, una moneda para consumir alcohol o consumir sustancias. Son entes. Duermen durante todo el día, a las 6 de la tarde se despiertan y después están transitando las calles de Santa Fe. Y miramos para un costado.
0: ¿Y vos
1: no nos importa?
0: Vos lo estás diciendo que cada vez mayor número de jóvenes está haciendo, por lo cual estos son los adultos del futuro. Posiblemente sean los padres de los niños que vengan en el futuro, o sea. Esa línea se va a continuar si no hay políticas de Estado serias que busquen subsanarla o acomodarla o acompañarlas con medidas claras, digamos.
1: Yo hace 10 años estaba trabajando en la parte comunicacional en Timbúes, y te proponía fundamentalmente que las empresas portuarias, que son las que dan mayor divisa al país, contraten gente local y jóvenes de cada una de las localidades. Y ante el tema de que no contrataban gente, le preguntamos, ¿por qué no contratan gente? Me dice, Carlos, de 10 personas, 7 y media consumen sustancias, no están para trabajar con nosotros. Y lo comprobamos. ¿Hoy cuánto debe ser?
0: Y si nos vamos al tema del consumo de sustancias, podríamos decir las adicciones en general, porque hay algunas adicciones que no son sustancias. Y en esto también hemos trabajado mucho el tema
1: del alcohol. Es gravísimo.
0: ¿El alcohol y las pantallas?
1: Sí.
0: Las pantallas también hoy son una nueva adicción y estamos en porque son como las reconocidas o las aceptadas socialmente, el alcohol, el tabaco y...
1: Lo lúdico.
0: Exacto. El juego, exactamente. Pero no hay medidas claras para combatirlo a esto, porque... Mira, recién iba por la calle y el año, hace 1 o 2 años, se aprobó el proyecto de ludopatía en la Cámara, sí. ¿No? Y entre ellos estaba la previsión de personas conocidas dentro de los spots publicitarios. Y bueno, y miraba un bailarín, no me va a salir el nombre ahora porque yo la verdad que eso sí lo reconozco cero farándula, un bailarín, estaba el nombre ahí, cuando veo el nombre sí lo reconocí, y decía, baila a tu ritmo, una cuestión así, la promoción del Casino de Santa Fe. Entonces digo, por un lado hicimos las publicidades de que el jugar está mal, que sos menor, no juegues, que tu vida, etcétera, pero después promocionamos el casino en grandes carteleras en el centro, el macrocentro de la ciudad de Santa Fe, con un bailarín que bailara a tu ritmo, o sea, algo que pareciera hasta divertido, jugar o apostar. Entonces digo, ¿qué mensaje estamos dando? Consumo de sustancias, vamos a sustancias en particular, leyes para penalizar el narcotráfico y más restrictivas, es fantástico. Ahora, desde el ámbito de la salud, uno se encuentra con una persona que quiere dejar de consumir y no hay organismo público a dónde acompañarlo para que se internalice si es necesario, porque la adicción, hay una fase de deshabituación de la sustancia y otra de desintoxicación. No sabemos a dónde decirle que tiene herramientas. Hay algunas que conozco en lo personal, están vinculadas a la Iglesia Católica y trabajan en ese sentido y son las que uno menciona, pero no son del Estado, no tienen subsidio del Estado, no tienen acompañamiento del Estado, entonces sus recursos también son limitados. No hay políticas serias para acompañar al que no quiere consumir más.
1: Natalia, muchas gracias como siempre.
0: Muchas gracias a vos, Carlos, y bueno, a toda la producción.
1: Natalia Arma Vilavi, diputada provincial, pasa a charlar con nosotros de los temas legislativos, de la vida, que a todos nos interesa. Nosotros, después de la pausa, venimos a la parte final.

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2: En la parte final, linda entrevista que te tuvimos con Natalia Armas Belavi, diputada provincial. Vamos a seguir charlando sobre estos temas, temas de la vida, temas que tienen que ver con la salud mental. Usted sabe que aquí lo hemos abordado muchas veces, con la política, con el sindicalismo. A propósito, se realizó ayer la asamblea en la Federación de Mutuales Brigadier López, en la provincia de Santa Fe, muchísima gente, y triunfó el oficialismo. Oscar Bernay, de una mutual de Pilar, había dos listas y triunfó el oficialismo. Ya le voy a dar bien el número, me lo pasaron esta mañana, venía siendo discutido todo esto. 65-44, por 21 votos, holgadamente, triunfó el oficialismo con Oscar Bernay y Guisolfo, que estuvo también aquí en nuestro programa hablando de los códigos de descuento, y también en esta lista está el hombre del INAES, de la CAM, Nacho Carrizo, que es el fundador y actual presidente de la Mutual Ley 5110. Nosotros nos estamos despidiendo y nos vamos a reencontrar con ustedes en cualquier momento, ¿eh? En cualquier momento. Yo les pido que estén en paz con la familia, que se cuiden de la salud, que disfruten la vida, que pasen un lindo fin de semana. Ya se viene el Mundial, para los que nos gusta el fútbol, ya se viene el Mundial, faltan 15 días más o menos. Colo juega el sábado, Unión está de vacaciones. Nos reencontramos en cualquier momento con ustedes, porque esto es lo que tenés que saber. Lo tenéis que saber. Chao, gracias.

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1: 12 horas,
0: Fe,
1: 56 minutos.
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0: breves minutos.
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1: 13 horas, 31 minutos.
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2: No te lo puedo decir en inglés porque no me sale. Pero te lo quería decir. You are red. Y por eso te escribí esto. Escucha.

0: 14:02.
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6: Acá en Guadalupe Negro vive la familia Vallejo y hace un año y medio sus hijos, que son Meji, volvieron de la escuela con una tarea: medir cuánta basura generaban en su casa en una semana. 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Hoy generan la mitad de lo que tiraban antes de basura. 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Así que a partir de ese momento, las decisiones importantes en la casa se toman entre todos.
5: Esto no es verso. Y pasa acá, en nuestra Santa Fe. 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
1: 14 horas, 30 minutos.
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0: 15 horas, 2 minutos.
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1: 15 horas, 30 minutos.
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0: Torrendo Asil.
1: Mad Music. Apretamos con esta. Hacía falta un trap. Bien hecho. Yeah.

0: 16 horas, un minuto.
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5: Te quiero contar, Negro, sobre el buen hábito que tiene Sandra, que vive en Mariano Comas, que es digno de imitar. 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Bueno, el hábito de Sandra es buenísimo porque, por un lado, ahorra agua corriente cada vez que quiere regar sus plantas porque para ello la utiliza. Y por otro lado, lo bien que le hace a nuestras plantas que sean regadas con agua de lluvia es increíble.
4: Esto no es verso. Y pasa acá, en nuestra Santa Fe. 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

0: Qué lindo el viernes. Hola, hola, hola, hola, hola, hola, hola, hola, país. Bienvenidos al viernes del Radio Top. Como todos los días, me acompaña mi amigo Fer, musicaliza Ale. En la voz comercial, la artística, Caro Montalbano, Pablo Matus, Fabricio Laurenti. En la producción y puesta en el aire para Radio Play Studio, Maris Duesel. Mi nombre es Gustavo Castro, capitaneando el top y comenzando con Mike Pusiner. I know the DD Shot.
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0: Qué lindo el viernes. Me encanta porque hoy estamos muy, muy arriba, ¿eh?

0: Otro de los elegidos para el día de hoy tiene que ver con Lucas, con Steve, con Four Strings, y esto que es If It Ain't Love. ¡Cómo me gusta! Estuvimos toda la semana así, ¿viste? ¡Claro!
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0: Un poquito de Katy Alex, Marry You. En el Top 10.

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1: Hacemos un cambio y recibo a los chicos de Miranda con Bambi, ¿les parece? Cuento los días, dice Nations, suena en el top, calidad nacional en el Radio.

0: Roma y Colombia.
1: Con el Bosa.
0: Bien que lo. Father, kill a baby. Yeah, yeah, yeah. Super Duckies.
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3: Tengo que marcar la pausa comercial con los Backstreet Boys. Esto es Everybody. Siempre tengo algún 90, 2000 y como para ir estableciendo la pausa comercial.

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1: 16 horas, 32 minutos.
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0: Viernes, casi fin de semana, claro. Qué mejor que comenzarlo con un viejo éxito como es el de In People con Moving On Up. Versión original, ¿no? Claro que sí. Para comenzar el segundo bloque del día viernes, viene muy, pero muy bien.
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0: Y también viene bien hacer un cambio. FMK, buscando un amor, only for DJ. Escuchá.

0: No, no, no, no.
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2: Uy, marco la pausa, Toledo. How we dance. Este me encanta, que suena muy bien.

0: Me quedaba tiempo para uno más y para ir cerrando con algo bien punchy punchy. Two Colors, Back to Life. Me voy a la pausa comercial del día viernes y ya vuelvo.
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0: las 17 horas.
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Porque esta noche de ustedes y esta canción también. 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Y sabe que hoy una propuesta ella tiene. Whisky, ron, tequila y a su ex. Me olvidó. 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

bloquecito del viernes número 3 viene con algo latino importante, pero en el comienzo Vice, Retrihub y esto que es One Last Time.

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1: Qué rápido se va el tope, pero estamos en tu radio. Con Waxel, con Deep 80, Robin Hudson, Diamonds, versión extendida Gold.

Es el momento de Poncho, That Gives You, David Bowie. Y algo raro, ¿viste? Pero para un viernes todo vale, todo suena y suena primero en tu radio. Estamos comunicados en vivo, acércate a la radio, pedí, estamos en las redes sociales, en la web.

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1: 17 horas, 31 minutos.
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2: Vengo con un par de clásicos para este día viernes. They Dot, Relight My Fire. ¡Qué lindo esto! Hacía mucho tiempo que no lo escuchaba a los Take That. ¿Te acordás? Sí, seguro. ¡Oh!

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1: Voy a bajar un poquito la música. Me voy a despedir en este día viernes con Alejandro Lerner. No hace falta que lo digas. Y luego subo un poquito.
2: No hace falta que me mires.

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1: Llegamos al final del día viernes, muy arriba con Cure Tulbit y Mr. Bain. Que lo pasen muy pero muy bien, buen fin de semana, Dios mediante, el lunes estoy aquí en tu radio, y por supuesto, ¿en dónde? Desde hace muchos años, en el Top. Chao.

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3: 18 horas, un minuto.
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5: Sabemos que en Santa Fe hay gente que tiene buenos hábitos. Y en Habituate con Titi Barleta te contamos una de esas historias.
6: Les quiero contar de Diego, que es de Barrio San Agustín y que él tiene un kiosco y hace algo que no está en todos los negocios ni comercios de la ciudad, de los barrios, pero que la verdad es un buen hábito y suma. Él veía y sabe, más que nadie, todos los papeles, envoltorios, embalajes que genera tener un kiosco. Así que puso un gran tacho en la puerta de su negocio. Cada vez que alguien va a compra y abre algo en el momento, por suerte, al ver ese tacho tan grande que hasta le interrumpe la salida, tira el envoltorio allí y luego Diego lo lleva a un ecopunto donde se separan todos los residuos que se pueden reciclar. Me gusta esta historia porque Diego no le da un discurso a nadie, sino que puso este gran tacho y listo.
5: Esto no es verso. 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Habituate.
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1: 18 horas, 33 minutos.
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0: las 19 horas.
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1: 19 horas, 31 minutos.
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0: 17 horas. 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
5: Sabemos que en Santa Fe hay gente que tiene buenos hábitos. Y en Habituate con Titi Barletta te contamos una de esas historias.
6: Bueno, te quiero contar, negro, de Ana, que vive en Barrio Sur. Tiene dos hijas, una de 8 y una de 11. Y una tarde de lluvia se pusieron a vaciar cajones. Ahí lo que encontraron fue muchas pilas viejas acumuladas. Así que se fijaron a dónde las podían llevar. Encontraron un ecopunto, el que quedaba más cerca de su casa. Y allí fueron todas las pilas acumuladas. Por suerte, porque la verdad, negro, que la pila contamina muchísimo el suelo y el agua. Pero cuando volvieron a su casa dijeron, ¿cómo podemos hacer para no seguir acumulando pilas? Así que empezaron a reemplazarlas por aparatos con carga solar o con carga eléctrica. Ana dice que lo mejor de esa tarde de lluvia con sus hijas no fue solo vaciar el cajón, sino que aprendieron que el mejor residuo es el que nunca se genera.
5: Esto no es verso. Y pasa acá, en nuestra Santa Fe. Habituate.
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1: 20 horas, 31 minutos.
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0: dos minutos.
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